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0: Estimados amigos oyentes, buenas noches, sean todos y que nos es bienvenidos y bienvenidas ya a este día lunes, hoy 31 de agosto del 2026. Vamos terminando ya el octavo mes del año, vamos iniciando la semana, qué paradójico esto, ¿no? Terminamos el mes, pero iniciamos la semana. Qué gusto ya, qué placer enorme estar con ustedes. A quienes están ya conectados a través de las puñaleras en Radio Buenísima FM. Nuestra invitación para que puedan whatsappear con nosotros, puedan participar con muchísimo gusto al 096-002-139, 096-002-139, con los mejores vallenatos, bachatas y corridos que estamos muy listos para programar hasta las 21 horas. Yo soy Alex Males, bienvenidos, bienvenidas al programa número uno con sentimiento.
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0: Bueno, y hablando que ya mañana estamos en septiembre, hablando que ya este fin de semana arrancan las fiestas del Yamor en Otavalo, en septiembre, disfrute del auténtico Yamor, la bebida sagrada de 7 variedades de maíz con esencia e identidad de Otavalo, acompañado de su plato típico, mote, empanadas, tostado y la exquisita fritada, herencia gastronómica del Valle del Amanecer. 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Oiga, mencionar este tipo de publicidad me hace acuerdo hace 20 años atrás, cuando yo trabajaba en Radio Satélite en Otavalo. Caramba, hay pues dueños de casa, pues, en las fiestas del Yamor, siempre en esta época. Yo recuerdo que todos los días, ahí sí era bueno, todos los días teníamos plato típico del Yamor. Todos los días teníamos jarra de chicha. La chicha de jora, a propósito, es la chicha del plato típico del Yamor. Qué rico, las empanaditas chiquitas, las tortillitas. La fritadita de gana, me acuerdo, ya me está dando hambre. ¿Qué será el hambre? No, pero es que justo esta frase me hace acuerdo a mí. Únete a la fiesta más alegre en la ciudad más amable del país. Es que claro, es que yo en Satélite Radio estuve 13 años. ¿Cómo no me voy a acordar? Pues fue hasta el momento, en los medios de comunicación que yo he estado en mis 24 años de carrera radial, periodística de comunicación, es en el medio que más tiempo he estado. ¿Cómo no me voy a acordar? Pues en esta época, siempre que era ya cerca del pregón, lo que se transmitía, bueno, buenas épocas. Bueno, bien dicen, ¿no? Bien dicen que épocas pasadas siempre fueron mejores. Gracias también, señoras y señores. Y hablando de fiestas, también ya se vienen las fiestas de Ibarra. 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Sí, señor. Somos Alene Kling. Vamos con más comunicaciones, señoras y señores, a través del 096-002-1039. Aquí están los inquietos del vallenato en este fin de mes, a inicio de semana. Con la música más puñalera del alma. Las puñaleras en buenísima.
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0: Bueno, y ya mañana oficialmente regresan a clases los muchachos, ¿no? A pesar que tengo en cuenta que algunas unidades educativas la anterior semana mismo ya hicieron su respectiva inauguración y todo eso. Pero oficialmente a nivel de los planteles educativos fiscales, sobre todo, y ya en todos particulares y también fiscomisionales, desde el día de mañana ya retornan a clases en la lo que refiere en este calendario 2026-2027. Y hay una novedad, ¿no? Con tales que la policía podrá realizar requisas en colegios bajo el nuevo escudo, lo que se está planificando, ¿no? Desde el 1 de septiembre la policía podrá intervenir de forma focalizada dentro de unidades educativas cuando existe una situación de riesgo y el rector solicite su presencia. El nuevo protocolo forma parte del denominado Plan Escudo. La estrategia va a priorizar 450 unidades educativas en 8 provincias y 33 cantones con acciones de prevención, identificación y, dependiendo del caso, requisas ante sospechas de armas, sustancias u otros elementos. En Quito, 59 instituciones fueron incluidas en el programa. Las autoridades aseguran que el objetivo es reforzar la protección de los estudiantes y docentes sin criminalizar a los alumnos. Hay un paréntesis, y bien que se tope este tema. Yo creo que desde Imbabura, por no decir desde Ibarra, se debería solicitar también que lo hagan en algunos colegios también de la localidad. Porque no tapemos el sol con un dedo y seamos francos ante la situación. Lamentablemente, hoy por hoy, la delincuencia y el hecho de cómo el AMPA incluso tiene células en menores de edad, hay contaminación en algunos planteles y no nos queramos hacer los ciegos ante esta realidad. Los que somos padres de familia, los que tenemos y hemos tenido nuestros hijos en las unidades educativas, sobre todo en los últimos años, sabemos que esto es un secreto a voces. Que no lo quieran decir, que no lo quieran exponer por el hecho de poner en juego el prestigio de XYZ plantel educativo es otra cosa. Pero saben los rectores, saben los directores distritales de algunas instituciones que esto es lo que pasa en nuestra ciudad, lo que pasa en nuestra provincia. Y a pretexto de esto, con este plan que se quiere ya iniciar desde este nuevo año lectivo, también deberían solicitar para Imbabura y para Ibarra. Y como bien dice la nota de prensa, no está el hecho de criminalizar a los estudiantes, criminalizar a los alumnos, criminalizar o especular o poner en tela de juego el prestigio de ciertos colegios y unidades educativas. Más bien deberíamos pensar en el bienestar de nuestros hijos, porque desde ahí se debe cuidar el futuro, no solo de los estudiantes, sino también el futuro del Ecuador. Porque el momento que les empiezan a los muchachos, a los menores de edad, a nuestros hijos, a venderles el cuento, los GDO, estos grupos de organización criminales, en el hecho de que si tú puedes tener A o B circunstancias, te dan plata. Y eso a veces brilla. Y eso a veces les hace caer en tentaciones que no están bien. Y desde ahí, como bien dicen el dicho y el adagio popular, desde ahí las manzanas empiezan a podrirse. Deberíamos tener mucho cuidado. Y las unidades educativas y los planteles y las direcciones distritales de Imbabura deberían hacer lo mismo acá. Vemos que ya han solicitado desde Quito, vemos que ya han solicitado desde la capital, pero Ibarra, Imbabura también debería sumarse. Porque no nos olvidemos que lamentablemente esta situación, estos hechos lamentables de las cosas negativas que pasan con los estudiantes, los menores de edad, también lo tenemos acá. Vamos con más, queridos amigos oyentes que están en nuestra sintonía a través de Radio Buenísima en 103.9 FM, donde tú la pides y nosotros estamos para complacerte.
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2: El romance especial que solamente lo encuentras con nosotros en Las Puñaleras. Sí, claro que sí. La información de primera mano acá en Buenísima FM. Y decirles que la Agencia Nacional de Tránsito intensificó este lunes 31 de agosto los operativos de control a las escuelas de conducir en Quito tras detectar incumplimiento en 20 de estos establecimientos en todo el país. Según datos de la entidad, entre enero y agosto del 2026 se han inspeccionado 106 escuelas de capacitación para conductores profesionales y no profesionales a escala nacional. Si bien 65 de estas cumplen con la normativa vigente, en otras 20 se detectaron incumplimientos y 3 fueron cerradas, mientras 18 siguen revisión y análisis, detalló la Agencia Nacional de Tránsito. Quito es la ciudad que concreta la mayor cantidad de este tipo de negocios. La capital cuenta con 50 escuelas con autorización y hasta ahora se han realizado 8 inspecciones. Precisamente como parte de los operativos, funcionarios de la Agencia Nacional de Tránsito llegaron a las instalaciones de la Praxis esta mañana. El objetivo fue verificar el cumplimiento de la normativa en este tipo de escuelas profesionales y no profesionales y sancionar posibles incumplimientos. Estamos cumpliendo con todos los papeles, roles y procedimientos, mencionó uno de los representantes de dicha escuela. Aseguró que cuenta con 3 vehículos, los cuales se encuentran operativos durante todos los días en diferentes horarios. En tanto que a inicios de este año, la Superintendencia de Competencia Económica sancionó a empresas dedicadas a dar cursos de conducción en Quito por realizar prácticas que afectan directamente a sus usuarios, que en realidad no lo están haciendo de esta manera. Así que los operativos se continuarán realizando a nivel nacional, verificando la legalidad y sobre todo la manera como se están impartiendo las clases de conducción en las diferentes escuelas que hay en nuestro país. Vamos con más, son ya las 19 horas con 47 minutos, señoras y señores. Estamos avanzando hasta las 21 horas con las mejores canciones en bachatas, vallenatos, corridos en Buenísima FM.
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1: Oye, qué tanta verdad que dice esta canción, ¿no? A veces peleamos por tonteras, por cosas sin importancia. A veces le damos más validez a lo superficial y no a lo que en realidad vale la pena. Y a veces no sabemos qué es lo que puede pasar mañana. Hoy la tienes. Mañana, quién sabe. Aprovechalo. Y si lo tienes a tu morra a tu lado, dile cuánto la quieres, cuánto la amas. Buenas noches, señoras y señores. Continuamos contigo hasta las 21 horas con las mejores canciones a través de Radio Buenísima. Disfrútalo. Buenas noches. Yo soy Alex Males y aquí sonamos las puñaleras directo a tu corazón, con sentimiento y

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0: Buenas noches. Estamos con ustedes de vuelta, señoras y señores, a través de Radio Buenísima en la 103.9. Las mejores canciones y éxitos retumbando el oído, puñalero, a través de Buenísima con los éxitos que llegan a tu corazón, a tu sentimiento. 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

hay veces, muchas veces sería mejor dicho, que tu mente te frena tanto que termina estancándote. Te dice que todavía no está listo, que esperes un poco más, que primero necesitas tener más dinero, más tiempo, más experiencia, más seguridad, y que después ya lo harás. Yo no se lo creo porque suena lógico, pero muchas veces detrás de todo esto hay algo que no queremos reconocer. Es el miedo. El miedo a equivocarte, ese miedo absurdo a fracasar, a que las cosas no salgan como las imaginamos, a miedo a que si tomo el siguiente paso, si tomo esta medida drástica en mi vida, de pronto, ¿qué puede pasar? Entonces, pensamos demasiado, hacemos planes, buscamos el momento perfecto y mientras tanto la vida continúa y nos encerramos en nuestro pensamiento absurdo, en nuestro ego que no tiene importancia. Hasta que llega un momento en que ya no necesitas que nadie te detenga, te detienes tú solo, porque no siempre vas a sentir preparado. No siempre vas a tener la seguridad que esperas para dar ese paso tan importante. Y tampoco vas a saber exactamente cómo van a salir las cosas. Pero así funciona esto. Nadie te dijo que vas a estar preparado para hacer tal o cual cosa. Nadie te dijo que iba a ser fácil el camino al cual te propusiste. Y a veces tienes que empezar con miedo y aprender mientras avanzas, porque muchas veces el miedo no desaparece antes de dar el paso fundamental. Desaparece después de darlo, después de descubrir que pudiste, que quizá no salió perfecto, pero tampoco se acabó el mundo. Que puedas equivocarte, levantarte y volver a intentarlo. Así que deja de esperar a sentirte completamente listo. Si esperas a no tener miedo, puedes pasar toda la vida esperando que eso jamás va a pasar. Tú nunca sabes qué es lo que puedes encontrar al otro lado del río. Hay muchas cosas maravillosas que tú puedes tener ahí. Hazlo con dudas, hazlo con nervios, hazlo sin tener todo resuelto, pero hazlo. Porque equivocarte puede doler. Pero quedarte toda la vida preguntándote qué habría pasado si lo intentabas puede doler mucho más. Y si hoy estás frente a algo que llevas demasiado tiempo posponiendo, preguntándote, encerrándote, hostiándote, ¿de verdad no estoy listo o simplemente tengo miedo? Tal vez ya sabes la respuesta. Ahora falta lo más difícil o lo más fácil. Dar tan solo el primer paso, ese que puede ser tan fundamental para una vida que de pronto estabas tanto esperando.

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Vamos ya a la última pausa del programa, vamos a la última pausa de las puñaleras en este lunes, iniciando la semana. Vamos a la última pausa de la programación a través de Radio Buenísima. Y bueno, ya enseguida continuamos con los 30 minutos finales a través de Buenísima FM y las puñaleras que están sonando por todo lo alto. Y caramba, que se vienen ya las fiestas de Otavalo, las fiestas del Yamor, las fiestas de la Jora en Cotacachi, que también estaremos por allá, y también aquí en la ciudad de Ibarra con todo lo que ustedes disfrutan a través de Buenísima. En el

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Y es que el verdadero campo de batalla nunca ha estado afuera, siempre ha estado en silencio de tu propia mente. Pasamos años enteros intentando moldear nuestro entorno, luchando desesperadamente por cambiar a las personas, las circunstancias y los resultados que nos rodean. Nos frustramos profundamente cuando la realidad no se ajusta a nuestras expectativas, ignorando por completo que el filtro a través del cual experimentamos el mundo está instalado en nuestra propia cabeza. La premisa, si controlas tu mente, puedes cambiar tu vida, no es simplemente una frase motivacional. Es esa regla más absoluta e inquebrantable de la naturaleza humana. Tu mente es el arquitecto silencioso de la realidad cotidiana. Cuando permites que el miedo, la duda persistente y la constante necesidad de validación externa tomen el volante, estás construyendo día a día una prisión invisible. Cada pensamiento de no puedo, es demasiado difícil o el mundo está en mi contra, añade un ladrillo más a esa pared que te separa de tu verdadera potencial. Sí. Sin embargo, el crecimiento personal genuino y la verdadera disciplina emocional comienzan en el segundo exacto en que decides dejar de ser un pasajero pasivo para convertirte en el autor indiscutible de tu destino. Porque controlar tu mente no significa suprimir tus emociones, sino dominar absolutamente tus reacciones ante ellas. Significa que cuando la adversidad golpea con fuerza y el escenario se vuelve caótico, tú eres capaz de anclarte en la calma, que es mejor eso. ¿Qué pretendes? ¿Qué quieres? ¿A qué estás realmente hecho para que se dé esta forma? No puedes controlar la tormenta que ruge afuera, pero tienes la obligación de ser el maestro absoluto del timón. En el instante en que logras dominar tu diálogo interno, transformas tus decisiones. Al elevar la calidad de tus decisiones, reconstruyes tus hábitos desde la raíz. Y al alterar tus hábitos, cambias inmediatamente tu trayectoria de vida. La resiliencia y la libertad no te están esperando en un futuro lejano. Se están forjando justo ahora en el breve y poderoso espacio que existe entre un estímulo externo y tu respuesta consciente. Porque la transformación, esa transformación que existe, depende de ti. Exige una acción inmediata. Observa con atención el próximo pensamiento negativo que intente sabotearte. Deténlo, examínalo y oblígalo a cambiar de dirección. Ahí, en esa pequeña victoria silenciosa, radica tu poder más inmenso. El poder solamente lo tienes tú, nadie más.

Y así con estas ganas de ti, vamos cerrando la programación. Buenas noches. Primer lunes, primera edición en el lunes, iniciando la semana y cerrando ya el mes de agosto. Lo que haya sucedido, lo que haya pasado en este mes, de bueno y de malo, ahí se quedó. Mañana empezamos otro capítulo, mañana empezamos otra edición. El noveno mes del año. ¿Qué falta para que se termine el 2026? Absolutamente nada. Hay que aprovecharlo, hay que meterle ganas, hay que, de los errores que se dieron en el mes pasado, que se queden ahí. Aprender de eso, mejorar en todo aspecto y que nos vaya súper bien en este nuevo mes. Mañana empezamos el nuevo mes. Y gracias por estar con nosotros a través de Radio Buenísima Las Puñaleras. Gracias por acompañarnos. Señoras y señores, yo soy Alex Males. Y mañana estamos contigo a partir de las 7 de la noche. Que descansen, una linda noche. Hasta el día de mañana. Nos vemos.

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check. Probando. Esta canción dedicada a esa gente que sueña pero que trabaja todos los días para hacer ese sueño realidad.

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2: Muy buenas tardes, mi querida doctorita María. En primer lugar, agradezco a Dios, le agradezco a usted por su bondad que me ha tenido, me ha ayudado, me ha apoyado hasta el final. En este proceso que hemos estado luchando, soy una ganadora del premio que me regaló en primer lugar Dios, de ahí con la ayuda suya, doctorita. Yo vivo eternamente agradecida y digo en este audio que sí es cierto lo que usted dice, porque sí se ven resultados. Entonces, mi doctorita, de mi parte, un agradecimiento grande, un fuerte abrazo a la distancia y que siga ayudando a más personas. Y nosotros, como personas que somos, tenemos que ser 100% positiva, no negativa. Yo mando este audio en agradecimiento a la doctorita y también al licenciado, porque igual ellos tuvieron el proceso conmigo y hemos ganado este premio. Entonces vivo agradecido, Dios les bendiga, Dios les siga ayudando y también Dios le proteja de todo, cosas que le quieran de repente hacer. Dios es grande y poderoso. Igual, doctorito, un fuerte abrazo a la distancia.
1: Un gran saludo y un gran abrazo a la distancia a todos esos oyentes que me escuchan a esta hora de la mañana, en este lunes 31 de agosto, inicio de semana. 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
3: Hoy me siento la mujer más ganadora de este boleto que tú me has. Te agradezco con muchas bendiciones y con mucha fe que yo hoy siento y la mujer más ganadora de este premio. Y le agradezco a la doctora también, que ella hace las grandes bendiciones para todas las personas, incluyéndome a mí también. Me siento la mujer más feliz de este boleto y de este premio. Y le agradezco con mucha fe.
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1: Ya, mi amor, ya.
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0: En esta bonita mañana de martes, somos afortunados de recibir justo en este martes a este nuevo mes, el mes de septiembre. ¡Bienvenido, septiembre! ¡Qué bestialidad! ¡Septiembre! Ya estamos en septiembre. Estamos en septiembre y todavía seguimos con San Juanes. Septiembre, octubre, noviembre, diciembre. ¡Chao! ¡Chao 2026! Vean nomás cómo va avanzando el tiempo, cómo va avanzando el año, ¿no? Claro, ya septiembre, octubre, noviembre, diciembre. Ya, chao. Chao 2026. ¿Ah? ¿Cómo ha pasado el tiempo? ¿Cómo ha pasado este año? ¿Cómo sigue pasando, no? Rapidísimo. ¿Y qué tal? ¿Cómo ha sido tu año, ah?
1: ¡Que viva la chupa!
0: Solo así. No cambia, ¿no? No cambia. Vamos a dar la bienvenida a nuestro compañero de labores, señoras y señores, en cabina. Master, ya está el DJ Peluchín. Buenos días.
2: DJ Peluchín, un señor DJ.
0: Buenos días, Peluchín. ¿Qué más? ¿Cómo están? Bueno, luego de el día de ayer, pues no pudimos estar presentes. ¿Quién les habla a mi persona?

está ya en cabina máxima. En cabina máxima. El DJ Pelchín en la cabina de Buenísima 103.9. Bienvenidos, bienvenidas a El Reventón Mañanero en este martes. Primero de septiembre del 2026. Vamos con la rica chicha.

programación todas las mañanas. El reventón mañanero. Vamos a ver quién nos va enviando audios, quién nos va enviando mensajes, quién nos dice por ahí buenos días, quién nos dice, quién nos saluda, quién nos dice por ahí. Han vivido. Sí. Comentarán al 096-002-1039. No nos hagan sentir solos. Salúdenos el día de hoy. ¿Desde dónde? ¿Desde qué parte están activos ya con nuestro programa? ¡Vamos, maestro!

0: ¿Qué dice mi pana?
1: 7373, buenísima. Cortando sintonía desde Otavalito, hijo. Desde la unidad 6617, el Osito reportando sintonía.
0: ¿Qué fue, pues, Osito?
1: En las labores junto a Buenísima.
0: Chévere para mis amigos.

0: guapo, tampoco feo. Así, así dice la canción, ¿no? Yo no soy guapo, tampoco feo. Son las 7 de la mañana con 13 minutos, 7 de la mañana, 13 minutos, 7 de la mañana, 13. 13, 13, 13, 13 minutos.
1: Saludos, Cristian, saludos.
0: Hola.
1: Desde la San Miguel de Ibarra, unidad 108.
0: Chévere.
1: La sintonía de la buenísima.
0: Saludos, saludos los amigos de la cooperativa San Miguel de Ibarra. Sí, gracias por estar con nosotros, señores pasajeros. ¿Cómo les va? Buenos días. Excelente mañana para todos. Que todo nos vaya bonito. Y ahora sí. Ahora sí. Ya se vienen las clases. Niños. Niños. Niños, niños, niños, niños. Ya prepararse para las clases. ¿Qué pasa, mijo? No, yo. No, no, así no. Tienes que estudiar, hijito. Tienes que estudiar. Para que seas algo en la vida.
2: Sí.
0: ¿Ya? Ya dejen a un lado los celulares, los guaguas que pasaron todas las vacaciones pegados del teléfono. Ya, es momento de estudiar. Estudia, como sabía decir mamita. Estudia, hijito, estudia, estudia, estudia para que no seas como tu taita. Sabía decir, ¿no?
3: Buen día, don Cristian. Saludos de acá de Quiroga. Escuchando en la cooperativa de taxis Curicocha. Por favor, para las 7:30. Una cancioncita de Rosy War, Solitario Corazón. Gracias. Buen día.
0: Buen tema. Saludos en Quiroga. Gracias por estar conmigo. Bendiciones en este día. Dale, peluche.

0: número uno. Cayambe, que se pongan las pilas, dice con la producción de parte del carcelero del amor. El carcelero del amor. ¡Vasijo! Esos nombres que se van dando a conocer. El carcelero del amor. Vean nomás, saludos. Por ahí también, como decía, el mucha de oro. Cuando sea la oportunidad, dice por favor el temita de los Pepe Richard. Gracias, bendecido día. Bendiciones para ustedes también, amigos. 7-3 cordiales, mi pana Mario Canacuán. 7-3. Oiga, y en esta mañana voy a dar la bienvenida a mis queridos auspiciantes, los que anuncian, los que venden conmigo, los que están ahí siempre en nuestro programa, El Reventón Mañanero. Sí, damos la bienvenida, mis amigos, el día de hoy a nada más y nada menos que a El Encuentro del Guanabanazo. Bienvenidos, El Encuentro del Guanabanazo. El saludo para todas las trabajadoras, para las señoritas trabajadoras de El Encuentro del Guanabanazo. 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Muy bien, mis amigos, y en esta semana, como lo veníamos anunciando, que se viene nuevo auspiciante a nuestro programa. Ya le hemos de dar a conocer de quién se trata para de igual manera recibirle con bombos y platillos. Porque vamos a tener hornado. Vamos a tener hornado. Y es de Atuntaqui, le comento. No puedo decir el nombre todavía, pero por ahí un pequeño abrebocas. Vamos a tener hornadito de Atuntaqui. Buenísimo. Ay, ay, ay. Así es que se vienen nuevos auspiciantes a nuestro programa. Y de nuestra parte, pues, bienvenidos a vender. ¡Sí! Porque el que viene conmigo viene a vender. ¡Oh! Y va a vender muchísimo.
1: ¡Así, Juan!
0: Así que si usted quiere pautar también conmigo, quiere poner su anuncio en mi programa, ¿sí? 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Eso es lo que nos interesa, de vender nuestro producto, y nosotros pues nos encargamos de promocionarle como se debe. Anótale el número para mayor información. Sí, por ahí no sé qué pasó, también había una cevichería, sí, una cevichería que también quería la publicidad. Le fuimos, visitamos, le dimos a conocer y dijo, ya, déjeme conversar con mi mujer. No, la cosa es rápido, no se me duerma, porque camarón que se duerme se lo lleva a la corriente. 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

Cero, cero, cero aburrimiento en este programa, por si acaso. Los aburridos, se les dice, vaya, vaya.

0: Chuchín dice, pero usted ya tiene pues hartas cuñas, dice. Pero quiero tener más, pues. Así dice el mensaje. Oiga, dice, buenos días. Pero usted pues ya tiene pues hartas cuñas, dice. Y ahora, pues, el que quiere, quiere, pues conmigo, ¿sí o no? Me suena por Chuchín. Bueno, bueno, ahí estamos. Ahí estamos, ahí estamos. ¿Qué me dice? ¿Qué me dice por acá mi amigo? A los tiempos, Ramirito.
1: 7-3 cordiales, señor Cristian Gómez. ¿Cómo no va a estar contento si ayer se dio vacaciones? Hizo domingo chiquito y ahora recién aparece. Entonces tiene toda la razón de estar bien alegrísimo.
0: Bien alegrísimo, ¿verdad? Saludos, don Ramiro. Le enviamos un saludo en el... en el verdadero sabor costeño, ñaño. Saludos. No, lo que pasa es que el día de ayer, lunes, bueno, tenía que hacer una diligencia de viaje. Sí, de viaje. Entonces, no estuve aquí en la ciudad de Ibarra. Ya llegué, creo que en eso de la tarde, ya más o menos cansado. El día domingo, sí, tuve que estar por Ambato. Entonces, regresé ya el día... de ayer, lunes, en eso de las 4 de la tarde, más o menos.
2: ¡Así fue!
0: ¡Qué bestialidad! ¡Qué cansancio viajar! Seis horas, más o menos. Porque de aquí, del terminal, salí, digamos, el día domingo a la 1:30 de la tarde. Allá en Bato llegué más o menos en eso de las 7:30 de la noche, por ahí, más o menos. Ya se perdió la raya ya.

0: encuentras más que decir, pues.
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1: Son las 7 de la mañana con 53 minutos. 7 de la mañana, 53 minutos, el tiempo exacto en todo el territorio nacional ecuatoriano. Nuestra música nacional, nuestra música ecuatoriana, traspasando siempre fronteras. Saludos allá a la gente en España, saludos en España, saludos en los Estados Unidos, saludos en Brooklyn, saludos en la Gran Manzana, saludos en Nueva York, Nueva Jersey. Bueno, y allá nuestros hermanos ecuatorianos que nos están escuchando, saludos en Barcelona, gracias. Quieren enviar un saludo en Ambato también, Ambato, Riobamba, saludos en Loja, también me siguen por ahí, ¿no? Loja. Saludos los lojanos, saludos en Cuenca. Muy bien, 7 de la mañana. Ah, en las islas Canarias también, saludos. Me voy en este momento con excelentes recomendaciones, mis amigos, de nuestros queridos auspiciantes. ¿Cómo no? ¿Qué tal estuvieron las tortas del fin de semana? ¿Se fueron a la casa del Key? 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Saludos, saludos en la casa del Key a todo volumen, escuchándonos, ¿eh? Bueno, mis amigos, gracias también. 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Me voy a la pausiña rapidiña, mis amigos. Ya regreso con más recomendaciones el día de hoy. Creo que el día de hoy tengo premios. Ya más adelante les voy a conocer, ¿ya? ¡Me voy a la pausa!

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¿Qué pasó por ahí? Ahí estamos bien. Bueno, mis amigos, en esta mañana sensacional, son las 8 de la mañana con 18 minutos, 8 de la mañana con 18 minutos. Vamos, 10 minutos de folclore en este momento, vamos, 10 minutos de folclore. Si usted quiere su folclore, claro, los días lunes sabemos agregarle 10 minutos de folclore, pero como no venimos, estuvimos el día de ayer, entonces vamos, 10 minutos de folclore. Así que me envían los audios, cualquier folclore que usted desee escuchar, a través del 096-002-1039. 096-002-1039. Dígame el folclore. ¿Qué folclore le gustaría escuchar? 10 minutos de folclore. Póngase las pilas. 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Muy bien, muy bien. Vamos entonces, pues, maestro. Vamos con el buen folclore, los 10 minutitos de folclore. Así que si usted tiene por ahí cualquier temita, ya sabe, puede solicitarnos a través de nuestro WhatsApp 096-002-1039. Sí, 096-002-1039. ¡Empezamos, maestro! ¡Échale folclore en la mañana de martes!

0: Dice por acá, buenos días, por favor, la canción de Chila Hatun, Me Cansé de Amarte, gracias. Full sintonía, ya sabe, en la mañana de martes, gracias por estar conmigo. Vamos, a ver, tengo audios, cantidad de audios, gracias por estar conmigo, 10 minutos de folclore en esta bonita mañana de martes.
1: Buenos días, Cristian, la canción de Yucan Chiñán, Cerveza, gracias.
0: Buen tema, ya viene.

buenos días, Cristiancito, DJ Peluchín. Una cancioncita, si me hacen el favor. La canción Señora, su hija, de Los Cargas. Gracias.

0: Regresamos 10 minutos de folclore en el día martes. Señoras y señores, gracias, gracias por estar siempre pendientes. Ahí estamos cerrando con este tema de Sisa y Cisarina. El 10 minutos de folclore, ¿eh?
1: Cristiancito, buenos días. Excelente días. Programa.
0: Gracias.
1: Y por favor, si me puede poner el temita de los Jarcas, cuando el amor se acaba. Muchas gracias.
0: Ya le pongo luego de la pausa, ya. Voy a poner monita más. Qué linda que la música andina, ¿eh? ¡Buena sugerencia!

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0: El amor.
1: Es el amor, es el amor, es el amor. Parece que hoy nos pasamos con 10 minutos de folclore. Ya voy con los últimos folclores en la mañana de martes.
2: Buenos días, por favor, me pueden poner Idilio de María Juana, gracias.
1: Idilio de
2: Fuerte
1: María
2: reporte Juana. Fuerte reporte, sintonía acá arriba en Quiroga.
1: Chévere, saludos en Quiroga, mis panas. ¿Cuál tema dijo?
2: Buenos días, por favor, me pueden poner Idilio de María Juana, gracias.
1: Idilio de María Juana, dice, búscala a la María Juana, peludo.

0: Dice, buenos días, mandando un saludito al Averito, dice, al Averito.
1: O se acaba el mundo.
0: De parte de su amigo, buenos días, soy Carlos.

0: Y es el corazón.
1: Y es el corazón.
0: A ver, ¿cuál es la de la María Juana Peluchín? No, no la he escuchado, la María Juana. ¿Cuál será?

0: Con este tema cerramos a un tema más bien solicitado en el Mesón Colonial, ¿eh? Saludos a todo el personal.
1: Huicho, saludos para Huicho.

0: Repita el mensaje, dice anterior que no lo escuchamos. A ver. Saludito a Carlitos de parte de Patricio Arias, el chino. Ya está enviado el saludo, ya.
1: Ya, mijo.
0: Ya, mijo.

Hospital Salinas. Saludos en Ambuquí, el ramal de Ambuquí. Saludos en Charguayaco.

Corta la llamada todavía. Sí, pues ya cansa. Si no es en un programa, es en el otro programa. Y si no es en el otro programa, es en el otro programa. Trabaje. Ya saben de quién hablo, el de las ollas.

Si la vida te da limones. ¿Ah? ¿Ah? ¿Cómo se ha dicho? Dímelo, dímelo. Si la vida te da limones, ¿qué tienes que hacer? ¿Ah?

0: Michel Daniel.
1: Peluchín, con esas músicas hasta ganas de sacarle a bailar a mi suegra me da.
0: Saludos, saludos, mi pana.
1: ¿Cómo se escucha su voz afuera? Rompiendo, pero rompiendo parlantes.
0: Eso, mijo, ya sabes.
1: Por eso es lo que me gusta escuchar el reventón mañanero. Dejan oír la canción completa, no están habla y

toca hacer micheladas, dice. ¡Claro, pues! ¡Sí! Si la vida te da limones, exprímele, sácale el jugo.

0: Por favor, lo que le pedí de favor, caso, pilas, póngase 11. Si la vida le dan naranjas, haga bicheladas, dicho. Confirme para confirmar.
1: Naranjas, limones. Saludos, mi show. Gracias, mi show. Si la vida te da limones, das jugo de naranja. Buen día, hermoso inicio de mes de ediciones Full Sintonía en Farmacia Ross. Me están escuchando. Buena mañana. Ya se viene el segmento de la vieja guardia.

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3: Señoras y señores, llegó el momento. Llegó el momento de presentar el segmento de los días martes, La Vieja Guardia. Ya en cabina, el DJ experto en la música de los 80s, de los 90s. El flashback de buenísima. El duro de los acetatos. El duro de los vinilos. El duro de las agujas. El rompe agujas. Él es el DJ Peluchín. El que raya los discos. Ya estamos listos, maestro. No. Así no. Va a dañar las agujas. Y esas agujas son carísimas. Ajá. ¿Qué dice el audio?
4: Voy, super buenos días. De hecho, es una cancita de Linkin Park, Transformers. Verá que sí es antigua.
3: Peluchín.
5: Y ve de vez.
3: No sé. El Peluchín es el experto en La Vieja Guardia. Excelente programa, dice. Buen inicio de mes. Saludos desde Cayambe, full volumen. Anita. Anita Benavides. Bienvenidos a La Vieja Guardia. Empezamos.
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3: ¡Hey! ¡Dale! En este momento voy a bailar como el Jean-Claude Van Damme.

0: Buenos días, amigo Cristian, aquí escuchándole en la vieja guardia. Por favor, un saludito para don Segundito Ponte y el oficial que hoy día están camellando duro en Santa Rosa.
1: Chévere, saludo para don Segundito Ponte y para el oficial. Buena mañana, ¿eh?
2: Buenos días, mi estimado Cristian. Por favor, un temita de Kiss. Un saludito también para René Velasco, alias me duele la cara.
1: ¡Saludos, saludos! Esto es la ¿Cómo es?
2: Un saludito también para René Velasco, alias me duele la cara.
1: Me duele la cara de ser tan guapo. ¡Dale, dale, dale, Luchín en la mañana!

0: encienda las luces. Encienda esas, esas luces que parecen bolas. ¿Se acuerdan? En la discoteca había pues esas bolas de luces, ¿no? ¿Han visto o no han visto? Los que han ido a la discoteca, pues aquel entonces, esas bolas de luces ahí. Prende esas bolas, peluche. Es la vieja guardia. ¡Hey!
1: ¡Ichi! Apágame la luz, peluchín.
2: Buenos días, mi pana. Saludos de Cotacachi. Ahí está Michael Jackson. Un buen DJ, gracias.
0: ¡Ay, ay! Si es que eres capo DJ, peluche, pone Michael Jackson. ¡No hay problema!

0: Si es que eres buen DJ, por cierto.
1: Buenos días, mi pana. Saludos de Cotacachi. Ahí tenés a Michael Jackson. Un buen DJ, gracias.
0: Hazle. Dale, tú sabes.

0: Muy bien, para que vean nomás cómo es el DJ. Vamos a la pausa. Son las 9:31 minutos. Puntualidad, puntualidad, por favor, Peluchín. Vamos a la pausa. Esto fue La Vieja Guardia.
1: No hay problema.
0: Thriller. Thriller, Thriller. Así se llama esta canción. Michael. Ay, esa sonrisa parece de... Esto está más bueno. Sí, ya volvemos.

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0: día más.
1: ¿Cómo dice?
2: Yo te quiero, amor mío.
1: ¿Qué tal? ¿Cómo están en esta mañana?
2: Yo te quiero, amor mío.
1: Saludos a las personas que ya van rumbo a las diferentes instituciones, a las diferentes unidades educativas. Ya pues que empieza ya en este mes de septiembre las clases. Ya se vienen las listas de útiles, uniformes, zapatos. Zapato nuevo, uniforme nuevo, útiles escolares. Ya se vienen, ya se viene la temporada escolar. Oiga, me acuerdo yo cuando yo sabía estar en la escuelita. A mí me sabían dar un parcito de zapatos, yo feliz. En un año. Yo era buenazo para hacer aguantar los zapatos. Y ya cuando estén ya rotos, ahí compraba un par de zapatos.
2: ¿Qué me pasó la vida?
1: ¿Qué tiempo es? Es que el tiempo de antes era otra cosa, ¿no? Era otra cosa el tiempo de antes. Se valoraba más, ¿no? Se valoraba más cuando te compraban un par de zapatos. Cuando te compraban el uniforme lo cuidabas. Que no se te rompa, que no se te manche y todo lo demás. Ahora zapatos a cada rato. Bueno, Carlín.
3: 7373, amigo Cristian, buen día de labores.
1: Hola, Carlitos.
3: Saludos, aquí estamos por la ciudad de Ibarra.
1: Claro, en aquel entonces, saludos, mi estimado Carlitos Tupiza. En el tiempo de antes, no sé si a alguien le pasó o no le pasó también, que cuando su media estaba rotita, sí, siempre se rompía pues la parte de su media. Y usted cogía, le estiraba un poquito la media y se la doblaba para la parte de abajo. ¿Sí o no?
4: ¡Sí!
1: Bueno, algunos que les ha pasado, bueno, ¿no? Sí, cogía la mediecita, así la parte que estaba rota se la doblaba y así hacía aguantar el par de medias.
4: Ajá.
1: Para que vean cómo antes éramos bien ahorrativos, siendo peluchín. Claro, el pana Daniel también ha de haber pasado por eso.
5: En el tiempo de antes, peluchín, recordará que arrancábamos las hojas de los cuadernos que todavía tenían hojas en blanco hasta acabarles de era.
1: Claro, de ley. Bueno, en mi caso, pues el cuaderno sabíamos utilizarlo todas las hojas, que no quede ni un espacio sin escribir. Sí, no había que saltarse las hojas para nada. Y bueno, y muchas cosas más que en aquel entonces, pues uno pasaba, ¿no? Sí. ¿Qué dice mi pana por acá? Éramos, ¿qué dice? Solo el talón, dice, éramos. Y negro sucio, dice, de lo que era la media blanca, claro. Ay, los tiempos aquellos, ¿no? Y a las medias también andábamos sin elástico. No, en serio, yo así veía a mis compañeros. Les veía a algunos también. Ya con la media caída, sin el elástico, así sabían. En aquel entonces, en aquellos años. El pantalón, si había un rotito por ahí en la rodilla, le parchaban, le ponían un parche. Claro, le ponían un parchecito.
4: ¡Sí!
1: Y puesto un parchecito, así se iba a la escuela antes.
4: ¡Oh!
1: ¿Ah?
4: Así fue.
1: Para que vea nomás. Para que vea.
6: Sí, cuando ya se rompían los zapatos de deportivo. Compraba mi papá pues ya el carro de boxer para pegar los zapatos porque ya se les pegaban. Ese era el auto.
1: Claro, antes sí se ahorraba bastantísimo. Claro, antes sí se ahorraba bastante. Tenían que acabar bien ese uniforme, bien esos zapatos. Tenían que, si el zapato ya estaba roto, ahí te compraba un par de zapatos.
4: ¡Oh!
1: Así era el tiempo de antes.
4: ¡Sí!
1: Ajá, ya nomás. Y así va.
4: ¡Sí!
1: Estamos donde estamos, Peluchín. Bueno, señoras y señores, son las 9:56. Bueno, los que pasamos por esa infancia, qué bonita infancia que pasamos. Una infancia única de nuestra época, sí, señor. A mucho orgullo, eso sí, sin avergonzarnos de nada, porque somos humildes, venimos desde abajo y vamos creciendo, sí, señor. Así hay que ser, ¿no? Siempre desde abajo, mijo. Muy bien, mis amigos. 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
0: Cristiancito, ¿y eso que no probaron la gente?
7: Muy bien, mis amigos.
0: Los zapatitos de caucho, los Venus.
1: Claro.
0: Como éramos de economía limitada.
1: Claro. ¿Quién no se ha puesto, pues, los zapatitos de caucho? Los zapatitos de caucho, los Venus, ¿no? Claro, en aquel entonces. Le sabía ver yo a las mujercitas también que se sabían poner ese zapatito de caucho con un fideo. Yo les tenía identificado con un fideo ahí en la pastera. ¿Sí o no? Como un fideo era. Ay, ay. Como un fideito era ahí en el zapatito de las mujeres. 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En punto. Nosotros somos más puntuales que el reloj.

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1: Muy buenos días, mis queridos amigos. Aquí teniendo más amigas, más testimonios, más agradecimientos de las personas que nos visitan, creen en nosotras, en nuestro templo y la paloma de la suerte. Muy buenos días, amiga. ¿Cómo es su nombre?
2: Muy buenos días. Mi nombre es Yané.
1: Amiguita, ¿y usted qué testimonio quiere dar? ¿Ya nos visitó? ¿Compró él y la paloma de la suerte?
2: Sí, ya lo compré, me salió muy bueno, le doy gracias a Dios, compré paloma de la suerte.
1: ¿Y usted cómo se enteró de nosotros?
2: Los he escuchado mucho tiempo en la radio.
1: ¿Qué la motivó a usted a venir acá? ¿Cuál era su problema y por qué vino usted acá?
2: Porque en verdad estaba muy necesitada, mi esposo se quedó sin trabajo, soy una madre de 4 niños, estoy en gestación y necesitaba dinero para seguir adelante con mi esposo y mis hijos y este niño que viene en camino.
1: Gracias a Dios, ¿usted tiene casa propia?
2: Sí, gracias a Dios, sí. Mi padre me la heredó.
1: Entonces lo que usted necesitaba era una buena suerte para que su vida cambiara. Cuéntenos, ¿compré la paloma y cuánto se ganó?
2: Yo compré y la paloma de la suerte y en el chance, gracias a Dios, me gané $10,000.
1: Entonces, ¿usted cree que este talismán es bueno y qué le recomienda a la gente?
2: Sí, yo considero que es muy bueno, excelente. Les recomiendo que compren ese talismán y la paloma de la suerte.
1: ¿Y hace cuánto se quedó su esposo sin empleo?
2: Hace 2 meses.
1: ¿Este premio y esta visita a usted le cayó como anillo al dedo?
2: Gracias a Dios, sí. Me cayó muy bien esta visita. Gracias a Dios, ya mi hijo y mi esposo vamos a tener buena vida, buena vivienda. Y tenemos en la mente, con el favor de Dios, montar un negocio, ya que mi esposo se quedó sin trabajo hace 2 meses.
1: Que Dios te bendiga y muchas gracias por este gran testimonio.
2: Dios lo bendiga a usted también y gracias.
3: ¡Qué alegría y qué bendición estar escuchando en este momento cómo con mi compañera, mi doctora María José, ha recibido esa persona que ya ha decidido dar su testimonio en diferentes lugares donde ya hemos podido estar y por eso mismo seguimos el día de hoy haciendo esa cordial invitación. Este es su maravilloso espacio Armonía y Suerte. Recuerde que quien les habla es su maestra Ochun en compañía de mi doctora María José y el día de hoy martes, y si es usted de esas personas que se ha propuesto metas todos los eneros, todos esos diciembre, todos esos fines de año, que se propone esa meta en que usted va a cambiar, que es de las personas que tienen la tradición de comerse esas 12 uvas, esas 12 frutas que usted se puede comer, que se echa lentejas en los bolsillos, que se echa arroz, que usted no sabe ni qué hacer un diciembre para poder prometerse a sí mismo que va a tener un nuevo año, pero inicia el año bien, pero de un momento a otro todo comienza a salirle mal. 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que le está quejando en este momento y a esa falta de dinero también, falta de trabajo, falta de usted tener su familia unida por falta de las dificultades, del problema, de esa necesidad que está quejando en este momento su situación. 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Compañera María José, muy buenos días, ¿cómo estás? ¿Cómo te sientes?
1: Excelentemente en este nuevo día, maravilloso martes, donde este inicio de programa se dio de la mejor manera, con pie derecho, como debe de ser, con testimonios y agradecimientos que a todos y cada uno de ustedes los debe motivar, porque estos son hechos reales que nosotras les mostramos, que nosotras les damos a conocer, porque nosotras podemos hablar muy bonito, podemos hablar maravilloso, prometerles lo que sea, pero si ustedes no escuchan testimonios es porque algo pasa. 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Que Dios me los bendiga. 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
3: Atención, tribu. De buenísima. Ya estar activados todos por acá.
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3: Y reglas. Prohibido estar triste. Prohibido olvidar. Sí, o qué, compañerito Peque. Buenos días, Peque. Buenos días. ¿Cómo está usted, Peque? Y a los amigos oyentes, buenos días.
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4: Hola, mi estimado Chico Cárdenas, buenos días. Buenos días a todos los fieles oyentes de Buenísima Radio. Nosotros aquí ya estamos en martes, en este nuevo inicio de mes. Y nosotros gustosos de acompañarles hasta las 13 horas, 1 de la tarde. Así que bienvenidos, bienvenidas.
3: Hoy vamos a estar a oscuras, Peque, ¿qué le parece?
4: ¿Cómo así, verdad?
3: Vamos a ahorrar energía.
4: Está con sueño.
3: Quiero dormir. Bueno, hay que dar las gracias a todos quienes están con nosotros ya en esta mañana. Sí, señor, a nuestros auspiciantes oficiales, mi estimado Peque.
4: Por supuesto que sí.
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3: Bueno, ahorita nos ponemos un ratico nomás en el TikTok. Voy a estar solo un ratico nomás. No voy a estar mucho rato. ¿Qué horas tenemos, Peque?
4: 10:27.
3: Saludo para la gente de Cable Auto, para don Hernán Tapia Vargas. Nos están mirando en el TikTok, asustándose un poquito. Asustado te veo. Bueno, vamos a evacuar rapidísimo con lo que tengo acá también. 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
3: Saludos a Mati allá en Buenos Aires. Sí, vea. En Buenos Aires, pero de Urquiquí, ¿no? De Argentina.
4: Ya.
3: Sí, allá en Buenos Aires. Linda gente. Linda gente que es de Buenos Aires, de verdad.
4: Por las minas, digo.
3: Sí, no. Allá la gente es buena nota en Buenos Aires. Yo las veces que he ido a Buenos Aires, caldo de gallina de campo. Yes, con la yuquita.
4: ¿Cuánto de aquí allá a Buenos Aires,
3: verdad? A ver, de aquí a San Jerónimo se maneja una hora, unas dos horitas y media estamos hablando a Buenos Aires.
4: ¿En carro así?
3: Claro, en carro particular. Yendo por San Jerónimo. Pero son lindos los paisajes. Una belleza es. Ya me voy a dar una vuelta otra vez por Buenos Aires. De más. 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
3: Vamos a la primera pausa, puntualitos, Peque, ¿le parece?
4: Ya volvemos.
3: Sí, señor. Ya me están invitando a las fiestas de Buenos Aires. ¡Hey! ¡Qué chévere! Vamos a la pausa.
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0: que está esto.
1: Sí, chévere. Chévere. Oiga, mi estimado Edwin Andrés, quiero que la gente se reporte. Reporting, díganos dónde están escuchándonos, qué están haciendo, cómo inician este septiembre. ¿Lo inician de manera positiva o tal vez están medios cabizbajos, como gallinita sin comer balanceado? ¿Sí o qué, Peque?
0: Sí, ¿no?
1: ¿Usted cómo le inicia este mes, mi estimado?
0: Con actitud
1: Andrés?
0: Positiva, ya sabe, con actitud positiva, con la bendición de Dios, ya sabe, siempre echando para adelante.
1: Pa'lante.
2: ¡Hay alguien aquí con vida!
1: Ya le subió el menú de sabrosón al estado de la radio, Peque, ya le envié ya.
0: Ya le subo.
1: Ya, subirale nomás. Envíen sus audios, díganos dónde los escuchan. ¿Qué tal les fue el primer día de clases a algunos estudiantes? Ya, por ejemplo, en algunos establecimientos hicieron la inauguración y... Vaya nomás, mañana vendrán.
0: Sí, ¿no?
1: Andá nomás al Pachaca. Entonces, ya, en algunos establecimientos educativos hicieron eso. En cambio, en el Centenario, Teodoro Gómez de la Torre, ¡nada, guambras! ¡A las aulas! Y empezamos ya con la adaptación para este nuevo año lectivo. Y salen a la hora normal. Vea, así nomás, Peque.
0: Ya.
1: Así nomás. ¿No hay otros colegios? Sí, ya les vi. A los guambras ya. Ahí con la camisa fuera del pantalón. Otros puesto la camisa como si fuera...
0: Así estaba viendo también, ¿no?
1: Sí, otro como si fuera la camisa, pañuelo en la cabeza. Así nomás están, vea.
3: Es que yo le había agarrado tanto cariño en las vacaciones.
1: Y vea las nuevas disposiciones en el Teodoro Gómez de la Torre, vea. Los jóvenes, cabello, corte alto. No como militar, dijo. Pero corte altito, sí. ¡Sin aretes! Las mujercitas, sin maquillaje, sin top. Se cansa de ir hasta el top, no vale algunos bambos. Y con el pelo hecho cola recogido. Nada que mechosas.
0: Ni pintado, ¿no?
1: Así dijeron. Pero las guambas y los guambas.
4: ¡Lo quiero!
1: Exacto, eso. Sin llevar chompas de otros colores que no sea la de la institución, les dijeron. Si llevan chompas de otros colores, incautada la chompa y no se les devuelve. Están faltando el respeto a los derechos de adolescente, faltando el respeto.
0: Vea, y así como se acaban las vacaciones para los estudiantes, también para las madres de familia también, ¿no? Los padres de familia también.
1: Madres de familia y uno que otro padre de familia que nos toca levantarnos rápido.
0: Claro, tempranito.
1: Sí. Y lo peor, lo más feo es que cuando te levantas, qué bestia, en vacaciones se levantaban primerito los guambres. Y ahora que inicia clases, ¡levanten!
0: Eso sí es verdad, ¿no?
1: La verdad. Bueno, vamos rapidísimo, ya luego seguimos conversando. Envíen sus audios. 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
0: Rueda.
1: Es. René, da el micrófono, cualquiera. 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
0: Y belleza.
1: Vamos a la pausa ya.
0: Vamos ya.
1: Vamos.
0: Solo publicidad.
1: ¿Qué vamos a hacer? ¿Y ahora qué quiere que hagan? Después, ¿quién nos paga? Si no tenemos publicidad, ni usted gana plata.
0: Pues, ¿cómo le pago, digo?
1: Después, ¿cómo se le paga?

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0: no le gusta bailar, si a usted no le gusta gozar, si a usted no le gusta escuchar, buenísima. No es mi problema, es su problema, no es mi problema. Porque la gente que escucha buenísima es solo gente alegre, gente positiva, gente con buena vibra, ¿sí o qué? ¡Piquis! Se le está desconectando, parece. Se le está, y está sonando más ahí. Chiririrín, chiririrín, chiririrín. Bueno, mientras usted le conecta bien, déjeme decirle que si usted no quiere ir a las fiestas del Yamor, no es mi problema, es su problema. Porque las fiestas del Yamor van a estar buenazas, ¿verdad? No sé si será cierto, pero ayer vi en las redes sociales que el sábado había gratis Romeo Santos y Prince Royce.
1: Ya.
0: Así vi.
1: ¿Gratis, dice?
0: Sí, no sé, ¿será cierto?
1: No se sabe, ¿no?
0: Ahora, con lo que en las redes sociales también, el 90% casi a veces no son informaciones tan confiables. Pero si es que alguien está en Otavalo, hijo, pues, sí, pero así van a traer a Romeo Santos y a Prince Royce. Oh, no, no, así es mentira, así son unos guambras. Guambras que están queriendo llamar la atención solo por los likes.
1: Debe ser mentira, no sé, ¿no?
0: Mucho. Digo yo no. Mucho. ¿Cuánto cobrará Romeo Santos y Prince Royce? De más. Solo déjeme, lo que sí es verdadero y verídico, mi estimado Peque, en Otavalo, por el Yamor.
1: A ver.
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1: 11:28.
0: Qué bestia, cómo avanza el tiempo, ¿no?
1: Rapidito.
0: Cómo se va el tiempo volando. 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
0: 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Vamos a la pausa, ya venimos.

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0: Bueno, oiga, mi estimado Peque, ¿por qué peques se peques? La cuestión esta de que se ponen a estar haciendo unas comparaciones medias alhajas, ¿no? Medias alhajas en lo que sucedió en Nepal. Vea, es preocupante, Peque. Algunos hacen una relación especial en el hecho de que la revista The Economics trae un logotipo medio alhaja y ahí algunas imágenes se relacionan con el desastre de Nepal, vea. ¿Qué será?
1: ¿Qué será?
0: ¿Lloverá? También ahí sabe que hay otras guerras y tanta cosa. Entonces medio alhaja está el asunto. Bueno, ¿qué también irá a pasar? Lo que sí es verídico, Peque, es que tenemos audios. Escuchemos. Por ahí llegó un audio.
1: Ya borrado, don Orlandito Polo, el audio. ¿Qué pasaría?
0: ¿Qué le harían? ¿Qué le harían, don Orlando Polo?
2: ¿Qué fue, mi estimado Chico Cárdenas? Marco Taimal le saluda. Vea, que todavía lo tiene al Peque ahí en la radio, no lo manda a la escuela.
0: Eso sí.
3: Empezaste.
0: Se pasan. Por ahí también estaba otro más, mi estimado Peque.
4: Hola, amiguito, saluditos. Un bonito y bendecido inicio de semana.
0: Inicio de mes, a ser.
1: Inicio de mes, ¿no?
0: Claro.
1: Ahí está Alejita Castro, que está escuchando la radio también.
0: Chévere. Ahí está bonito. También, ahí está, va llegando otro audio, mi estimado Peque.
1: Yanisita Cárdenas también nos escucha desde Tabacundo, mediante la web.
0: Ya creo que se ha quedado vivo allá, ya. Ahí nos llegó otro audio, Peque.
5: Buenos días, mi estimado Chico Cárdenas. Saludos desde el Centro Infantil RD Kid, aquí preparando un rico y delicioso almuerzo. Un delicioso sancocho acompañado con un pollo estofado con yuquita, una rica limonada para alegrar esta mañana tan caliente. Obviamente, escuchando buenísima.
0: Saludos para doña Maribel Padilla, linda amiga. Qué bueno. Eso es bonito, ¿no? Cuando la gente se reporta así. Se reporta y nos dice qué están haciendo. Veas.
1: ¿Dónde están escuchando?
0: Se sancocho.
1: Es lo que está preparando, sí, ¿no?
0: Sancocho. Sancocho con un limoncito, un ajicito. ¡Oh!
1: Buenazo.
0: ¡Oh! ¿Qué más de más?
1: Riquísimo.
0: ¡Rico sabor! Bueno. Y hablando que alguien tiene un rico sabor, ya sabe que ahí está. Pero me va a tocar grabar también. Hasta que me acuerde, me toca grabar también. 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
0: ¿Qué segmento hay hoy, Peque?
1: Bachateame.
0: Mamá.
1: Cita.
0: Así que, si quiere pedir sus bachatas, envíe su audio. Donde que no nos pidan bachatas, ya estamos seriamente con el Peque pensando desaparecer el segmento ya. De una vez. Así que pidan nomás.
6: ¡Hay alguien aquí con vida!
0: Pidan las bachatas. ¿A qué número, Peque?
1: Al 096-002-1039.
0: Ya lo sabe usted, solo tiene que pedir su bachata favorita y de una se la colocamos. Sí, de una se la colocamos, así que póngase pilas. Sí. 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
0: 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Pero llega Isabela Lara a bajar los precios. ¿Ya? ¿Hay audios o no hay audios?
1: Ya están llegando.
0: ¿Ya?
1: Pero vamos a la pausa, ya regresamos.
0: Entonces ya regresamos con sus buenas solicitudes de Bachateame.
1: Mamá.
0: Cita. Ya venimos, ¿verdad?
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1: 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Cita. 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

0: Ven a mí y envíame tus audios.
1: Vladimir Chico Cárdenas, al aire.
0: Ya estuvimos al aire. Ya estuvimos. Póngale el audio, Peques.
2: Mi amigo Vladimir Chico Cárdenas, el delirio de las nenas. Buenas tardes y buenas tardes a su compañero de fórmula, como es al Peques.
3: Buenas tardes.
2: Peque, por favor, ayúdeme con una bachatea de mamá. Una de Romeo Santos. Solo conmigo, ya sabe. A full volumen acá, como siempre.
0: Una de Romeo Santos. Póngale la de Romeo Santos. Buena canción. ¿Qué más también las va?

0: Envíen, envíen sus audios 096-002-1039. Ahora sí vamos a activarnos. Activémonos, activémonos. Pida bachatica, pida bachatica.
1: 7-3.
0: ¿Qué fue, pijamada?
1: Pablo Gregorio, Chico Cárdenas, Edwin Andrés, el Peques, DJ.
2: ¿Cómo vamos?
1: Por favor, en el sector, bachateándote. Mamá, mamá, pero mamá, cita. Ayúdenme, por favor, con la canción, la película de aventura. Gracias, gracias. Activos en la oficina. Es martes, martes de 2x1. Para todos, menos para el rupango ese del Diego Torres. Qué mal hombre ese. Pobre muchacho. Ya está puesto en el supa, Henry Torres, ya. Juicio de alimentos.
0: Henry Torres. Pero ¿qué tal estuvo la pijamada? Nada.

0: Vea, Peque, y eso debería pasar también aquí en nuestro país, vea, Peque. Lo que pasó en Estados Unidos, cuando una mujer de 49 años, como loca, empezó a cuchillar a los turistas que estaban ahí por Nueva York, vea.
1: Ya.
0: ¿Quiere que le cuente la historia rapidito?
1: Rapidito, pero.
0: Verá. ¡Ay, ay, ay! Una mujer de 49 años, conocida como Pamela Cisneros. ¿Será algo para los Cisneros? Causó caos en el Times Square al apuñalar a un hombre de 68 años y una mujer de 32, quien falleció. Los testigos captaron la huida entre la multitud mientras la policía intentaba detenerla. Tras varios minutos de advertencia y el uso fallido de un láser, Cisneros, Pamela, amenazó a los agentes, pero ¡papá! Fue abatida. Falleció más tarde en el hospital de Bellevue. El incidente tuvo lugar en una zona turística de Nueva York. Así terminó Pamela Cisneros en Nueva York. ¿Será algo para Cisneros, no? ¿Qué es usted?
1: Y allá en Estados Unidos es así, ¿no?
0: Claro.
1: Esa persona que está, por ejemplo, atacando alguna cosa, la policía tiene todo el derecho de...
0: Y aquí también debería ser eso, ¿no? Esos locos que se van a andar por el mercado ahí con botellas rotas, queriendo pinchar a otros.
1: Ese loco de las ollas, digo.
0: Ese loco de las ollas. Póngale otro audio.
2: 7373 desde el centro de la ciudad. Este sol está que quema.
0: Bielero.
2: Por favor, la cancioncita Ciego de Amor. Y Don Wilsover también le estaba poniendo el mismo nombre.
3: Aquí está tu Mayinde,
0: el mismo nombre. Ah, sí. ¿Qué te diré?
1: Del segmento, creo que sí.
0: Ah, del segmento. ¿Qué le pongas? ¿Qué problema? No pasa nada. Póngale la canción.

0: horas tenemos, Peque?
1: 12:17.
0: Bueno, nosotros seguimos en esta tarde, sobre todo cuando la gente pide más bachata.
1: Vea, esta canción es buena, ¿no?
0: Sí.
1: La pelada ha estado saliendo con papá y hijo.
0: Pues madre, bien canchera la guambra.
2: Muy buenas tardes, señor Chico Cárdenas. Excelente programación. Póngase la canción, por favor, de Dalvin, la melodía. Mi reina.
0: Mi reina, dijo. Póngale nomás, Peque, póngale nomás. 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Vamos con la canción solicitada.

0: Vamos con más en esta mañana sensacional. Gracias a quienes están con nosotros a través de Buenísima FM 103.9. Envíen sus audios. Canción que pide, canción que se la colocamos. De una.
1: ¿Qué tal, don Vladimir Chico Cárdenas y el Peque DJ? Por favor, una cancioncita de Por un Segundo de Romeo Santos, activos desde Autocentro Jam en Bolívar Carchi.
0: Saludos a la linda gente de Bolívar Carchi. Y también para los panas de Euro Sonido 2000, el saludo cordial. Estarán con vida. Estarán con vida.
2: ¿Quién sabe, no?
0: 18 y fue los chanchos que iba a vender. Nada el fue. Ya me he estado olvidando, ¿cierto? Ahorita voy a llamarle.
3: No se ponga molesto.

0: Vamos con más audio, vamos con más audio, lo que pide la people.
1: Buenos días, Peque, don Chico Cárdenas. Podría poner la canción de Romeo Santos Malevo. Un buen programa. Saludos a todos.
0: Vamos a hacerle bonitamente la parte final en sus audios.

0: Muy bien. Recordarles que usted, mi amigo, mi amiga, mi amigo Peques. ¿Sí?
1: Igualito.
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0: Vamos con más audios.
2: Buenas tardes. Buenas tardes. Podrían complacerme con la bachata debate de cuatro.
0: Ah, ya.
2: Un saludito para Marisela.
0: Pues madre. Debate de cuatro. Es que ahí se ve que la nena está tan buena que los cuatro se pelean por ella, ¿no? Ha de ser maestra. Maestra de establecimiento educativo, digo. Para una. Trofeo al primer lugar. Súbale.

0: Es así nomás, no, son cuatro, hijo mío.
1: Dígale, dale.
0: Cuatro.
2: ¡Chúpala!
0: Bueno, vamos rapidísimo, mi estimado Peque. Recordarles también que a los amigos se viene la 25ª edición del Mejor Paseo del Chagra y Toros Populares, Toro de Luna, Cotacachi Jora 2026. El domingo 20 de septiembre, la concentración será en el Estadio Francisco Espinosa de Cotacachi a las 9 de la mañana. Por ello, el Club Hípico Agro Piaba invita a todos los grupos, asociaciones, clubes de chagras y público en general a ser parte de la mejor fiesta chacarrera. Luego el recorrido será por las principales calles de la ciudad hasta llegar al Tentador Ecológico Toro de Luna, donde disfrutaremos de la exhibición de los mejores grupos de chagras, premiación para la Amazona más linda y también premios para el público presente. Y a disfrutar de los toros populares con los mejores ejemplares del señor Gabriel Yáñez. Invitados todos. 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Vamos con el último audio, Peque.
3: Buenas tardes, chicos. ¿Me pueden complacer con la canción de Pedro y Romeo Santos, Ay San Miguel?
0: ¿Sí lo escuchó?
4: Ay San Miguel de Romeo Santos y Prince Royce.
0: Póngale nomás, entonces. Buenas
5: tardes. Vayan en paz.
0: El...
4: Pero no es bachata.
0: Póngale la otra que llegó, vea. Esa.
6: Amigo Chico Cardenal. Y de tres cordiales, amiguitos de la buenísima. Un temita, por favor. Esta que dice: me voy de la casa y vende el anillo. Ya no te soporto, punto y final.
0: Ya.
6: Gracias.
4: Si ha sido bachata, vea el otro tema. El intro, no, el intro nomás ha sido.
0: Ah, suele, suele.
4: Verá.
0: Ah. Entonces ya póngale las dos, ya nos vamos a la pausa. Ya luego vienen las chichísimas.
4: De buenísima.
0: ¡Pilas!

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0: un excelente mes de septiembre, mi estimado Chico Cárdenas y DJ Peque.
1: ¿Empezaste?
0: Les saluda su fiel oyente desde la cabina oficial de las Ollas y Vajillas, el gran Henry Aguirre. Y quiero pedirles que en el segmento de la chicha me ayuden con una canción de los Pepe Richard, el tema Con Tu Orgullo y Vanidad. Gracias.
2: Ya, amigo, ya.

0: Estamos finalizando el primer programa del mes de septiembre del 2026. Septiembre que ya huele a diciembre, ay, ay, ay. Ay, ay, ay, ay, ay, ay. Septiembre que ya huele a diciembre. Ya toca ir ahorrando para el regalo de Navidad ya. ¿Sí o qué, Peque?
1: Desde ya, claro.
0: Sí. Para las bolsas navideñas. Ya toca ir ahorrando, ya toca ir ahorrando ya. 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
1: ¡Perdura!
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0: Buenas, estuvieron las chichísimas. Bestia, ya. Ya. Ya, Peque, ¿para qué también? Eso, esas mezclas de Peque, vean.

0: ese es cuadro.
1: Ese es cuadro.
0: Faltan 114 días para Navidad, 113 para Nochebuena, 121 para que se acabe el año y 121 para

0: Es que el peque, ese es el peque. Despídase, mi estimado Edwin Andrés.
1: Bien, chico Cárdenas, antes de eso también quiero enviar un saludito allá para Marquito Taimal, que sea full sintonía de Buenísima Radio. Ya saben, sigan escuchando los programas que están súper buenísimos, como siempre por acá. Así que tengan un excelente inicio de mes. Ya estamos en septiembre y tengan una excelente tarde con nosotros, Dios mediante, el día de mañana, miércoles.
0: Bueno, de todo corazón, que Dios nos bendiga a todos. Pasen bien, hasta mañana.
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0: Hasta mañana, hasta mañana.

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0: Habíamos prometido no llorar.
1: Perdóname.
0: Quizás esta sea la última vez que nos sentamos a tomar un café juntos. 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
2: Señoras y señores, hola, hola, hola, hola, hola, hola, hola, buenas tardes. Nosotros ya estamos en cabina de la buenísima, la 103.9, como dice el Shingren. Sí, señor, inicia septiembre y... que viene diciembre, sí señor. Y eso es verdad, sí señor. Así que buenas tardes a todos nuestros amigos. Estamos listos aquí en la 103.9 en este inicio de mes. Hoy primero de septiembre del 2026. Nosotros estamos, ingresamos con fuerza, ingresamos con el ánimo positivo hasta las 18 horas para acompañarte como siempre con premios, sorpresas, música, diversión y lo que le gusta a usted, las locuras aquí en la 103.9. Señoras y señores, rápidamente, así rápidamente presentamos al hombre que ya está en los controles master, Jorge Lucho Proaño. Buenas tardes.
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1: Ok, señoras y señores, al ritmo de los Mirlos. Sí, señor. Aquí está Jorge Luis Proaño. Buenas tardes.
2: ¿Qué tal, mi querido Will Checa? ¿Cómo estamos? Una buena tarde y buena tarde para los oyentes de la 103.9 que ya nos escuchan a esta hora. Nosotros estamos iniciando un programa más, estamos iniciando un mes más. Nosotros ya estamos ya en un primero de septiembre del presente año. Nosotros ya prácticamente ya a pocos meses de culminar este 2026 y nosotros siempre con las pilas bien puestas aquí en el Club de la Buenísima y esta tu estación favorita, la 103.9, como es buenísima. Así que sean bienvenidos y bienvenidas y desde ya las mejores de las suertes, las mejores de las vibras a todos nuestros oyentes, a todas nuestras personas que nos conocen y los que no nos conocen también, pase la voz. Recuerde que somos buenísima y que está tan buena como suena.
1: ¡Sí, señor!
3: Es que yo le había agarrado tanto cariño en las vacaciones.
1: Eso sí es cierto, eso sí es cierto. Buenas tardes a todos ustedes y buenas tardes también a todos los amigos, a todos los niños, adolescentes, que el día de hoy ingresaron a clases. Mañana se irán uniendo lo que son más establecimientos educativos, inaugurando el año lectivo 2026-2027. Sí, señor. Hoy, como siempre, hubo inauguraciones. Siempre hablan lo que son los directores, los rectores y tantas cositas más. Dan indicaciones y luego a la casita. A la casita, sí, señor. Así que les vaya súper, súper, súper bien. Y desde el inicio a estudiar, Juanbras, desde el inicio a estudiar, desde el inicio a sacar un 9, un 8, un 10, para que después, el fin de año, no estén ahí. Me quedé a supletorio, Dios mío.
2: Así pasen, sí, arrestando.
1: Pero así pasen. Es, pero pasen, pero pasen. Antes, en otros tiempos, cuando ingresaban a clases, ya daban el de gracia, creo que era, ¿no? O el remedial, ¿no? El de gracia.
2: Si es que pasaba, se quedaba, si no, lo regresaban.
1: Ya el pobre Wanda ahí en el curso se jalaba el año. Regrésate donde estabas. Cierto es eso. Yo sí sufrí muchísimo con esa vaina de supletorios, de gracia, de tantas cositas más. Así que pila, muchachos, a estudiar desde el inicio, sí, señor. Bien, en redes sociales, observo que a don Damián Díaz, a Damián Díaz le van a dar la 10, vea, para que vean el, sí, Barcelona. Sí.
2: Entrando.
1: La 10.
2: Quito Díaz se gana lo que es nuevamente la camiseta, sí, número 10 del Barcelona Sporting Club. Así que es. Antes la tenía Joao Rojas, pero es de conocimiento público.
1: ¿Qué pasó
2: público
1: con Joao Rojas, vea? ¿Usted
2: está
1: qué es?
2: Está lesionado ya.
1: Ah, sigue lesionado,
2: sí,
1: hombre.
2: Cerca de un año. Cerca de un año sufrió.
1: ¿Está grave, igual, entonces?
2: Sí, el anterior año igual también sufrió una lesión súper grave.
1: Pero se recuperó, ¿no es cierto?
2: Se recuperó, pero está todavía en quimioterapias y todo aquello, pero igualmente no ha sido igualmente parte de este 2026, se podría decir casi poco, así que igualmente ahorita llega con la llegada del Quito Díaz, pues que es prácticamente como un ídolo de Barcelona Sporting Club.
1: Vamos
2: nuevamente
1: a ver.
2: Va a retomar la 10, la sota, como le dicen al número como tal, ¿no?
1: Sí, señor. Yo veo en otros equipos, no hay jugadores que tienen la 10. Yo creo que pesa mucho la 10, hermano. Solo usted nomás le dábamos en la buenísima la 10, en el equipo de la mejor, la 10 y todo eso. La 10 pesa mucho, creo, en los jugadores, ¿no? La 10 ocupan esos, pero netos, volantes o armadores, creo que es la 10, así como tipo Maradona, como tipo Messi, así nomás. Muy bien, señoras y señores.
4: Yo lo mandé a la vez.
1: Eso. Luego de la pausa, nosotros vamos a escribir. Desde ayer le dijimos, hoy vamos a empezar a escribir al chumadito más chumadito del barrio, sí, señor. Así que ya pueden enviar audios diciendo el tal X es el más chumadito de mi barrio, de mis panas. Así es que inscríbale. Y el ganador, el mejor votado, le vamos a regalar una botella así de whisky. Le vamos a dar una whiskycita y hielos para que se vaya a tomar de la emoción. Así que desde el día de hoy empieza a pensar de tu barrio cuál es el más chumadito. Inscríbele aquí en la 103.9 a través del 096-002-1039. Con eso nos vamos a la pausa y ya regresamos. No te vayas. 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

0: la selva. Contigo mi vida se llama esta canción. Buenas tardes, buenas tardes, buenas tardes. En este martes, solazo, sí señor. Solazo, hay que cuidarse, muchachos, hay que cuidarse de los rayos de sol. A veces es peligroso, es peligroso. Bueno, antes de irnos con nuestros queridos padrinos, hoy, no sé si vieron allá por el sector de Yaguarcocha, hubo un incendio, pero creo que era un incendio, pero de esos terribles, porque había muchísimo humo. No sé si vieron, no sé qué pasaría, no hay noticias que se incendió. No sabe usted, don Jorge Lucho Proaño, ¿qué
1: lo
0: pasó?
1: Que sabes que todavía el incendio todavía no es controlado, sí, no es controlado todavía. De momento siguen, en este caso, los bomberos siguen igualmente luchando para propagar lo que es este incendio que se está suscitándose cerca de Yaguarcocha.
0: De Yaguarcoches,
1: sí,
0: ¿no?
1: Exactamente. No hay todavía noticias, pero ya igualmente les estaremos informando.
0: Así es.
1: Y siguen habiendo los pirómanos. Ni bien empezamos el mes, siguen los incendios.
0: Y siguen los pirómanos y seguirá habiendo pirómanos, doctor. Vamos a enviarle a nuestro vamos a mandarle a nuestro enviado especial, al señor Cristian. ¿Cómo se llama? El Vizcaíno. ¿Cómo es el de 24 horas?
1: David Vizcaíno.
0: David Vizcaíno está ya en la parte donde se está sucediendo lo que es el incendio. Así es que ya mismo.
1: Está subido.
0: Saludos a David Vizcaíno. Ojalá ya esté allá en donde se está pasando el suceso. ¿Qué dice don Diego Torres? Creo que ya sabe que. Pero escriba, no envía audio, escriba, ¿qué pasó? A ver, ¿qué se ha enterado? Es otro enviado especial de La Buenísima, la 103.9. 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
0: Sí, señor. Bien, señoras y señores, amigos de La Buenísima. Amigos de La Buenísima, a ver, el día de hoy vamos a empezar con las inscripciones. 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A ver, vamos a ver.
1: Diego Torres, me imagino que es el reportero.
0: A ver, póngale.
2: Atrás de la unidad de inteligencia de los militares, ahí es el incendio. Todo eso que deslinda con el Taguando, ahí atrás de la aduana, el control de la aduana prácticamente. Ahí es el incendio, señores.
0: Ya, correcto. Gracias. Yo esperaba la llamada de David Vizcaín. Y llama Diego Torres, Dios mío. Bueno, vamos a ver, oh Dios. Escribamos. Desde el día de hoy escribimos al chumadito del año, sí,
1: vamos,
0: señor.
1: Dos audios y nos vamos a la
0: pista. Ya vamos, échele. A ver, vamos.
3: Chuta, sí, acá tenemos un panita bien chumado en Atultaques que queremos anotar. Creo que sí, ya tocaría hacer ya un monumento ya.
0: ¿Cómo se llama?
3: El panita Pollito Jacome. Sí, pues le dicen, es reconocido.
1: Así sí,
3: Pollito
1: Jacome.
0: Sí, le conoce.
3: No importa, claro. Día, nada, no vería nada. Es toma, todos los días es posible.
0: Correcto. Describimos al Pollo Jacome, entonces. El primer chumadito inscrito.
1: Pero recuerden que es el borrachito aguantador.
0: Sí,
1: el borrachito aguantador.
0: ¿Verdad que es el chumadito, el que pasa bien chumado, el que pasa todos los días chumín y que es aguantador? No de sus cabezas y pollos, por favor. Ya vamos, porque siguiente.
1: Es el que es cae, levanta.
0: Eso, como los que saben.
4: Amigo Wilsover, se está quemando, es en las, ¿cómo es?, en las laderas del Taguando, toditas esas laderas del Taguando, no es por allá por Yaguarcocha, es el Taguando, ahí hay unos lotes baldíos y todo eso que está seco, están quemándose, todavía sigue quemándose, pero creo que no había nada de riesgo, que por eso los bomberos no estaban haciendo nada, y una vez que se queme todo, creo.
0: Me imagino que sí, ¿no? Me imagino que sí. Bueno, bien, señoras y señores, si es que hay otro audio, no, si no nos vamos a la pausa. A ver, escribe al chumadito de tu barrio, que puede llevarse un gran premio aquí en La Buenísima. Va a la pausa, regresamos.

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0: Dios. 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

0: es la música de nuestra tierra. Esta es nuestra música de la provincia de Imbabura, sí señor. Ahí está un poquito de música alegre para que usted lo baile, lo disfrute. ¿Dónde está mi gente alegre? Alegría, alegría, alegría. Ahí está, saludos a Marcelito Ruiz, el duro de la banda del Olivo, sí señor. Bien amigos, de la buenísima. Bueno, si tenemos audios, la gente que quiera escribir al chumadito del barrio, al chumadito 2026, ya puede hacerlo a través del 096-002-1039. Así que pilas, el ganador se va a llevar botellita con todos los juguetes, botellita, hielito y la huiticita, sí señor, va. Allá vamos, Jorge Nocho Praño.
1: Sí, tenemos.
0: Vamos a ver, échele.
2: Tocayo, muy buenas tardes. Desde aquí, desde Bar San José de Cotacachi, podría inscribirle al señor Jorge Velasco, el más chumadito del barrio, todos los días, toma.
0: Jorgito okay, Velasco. Jorge Velasco está inscrito. Todos los días chuma, pero tiene que ser aguantador, por si acaso. Tiene que ser aguantador. Muchas gracias. Vamos, siguiente audio.
1: Saludos a la linda gente de Cotacachi, ¿no?
0: Sí, señor. Cotacachi, la tierra de los buenos.
3: 7-3, don Wilsover. Buena tarde. Jorge Luis.
1: Todo bien, mi pana, todo bien.
3: Tenga la bondad, pues, de darme inscribiendo al señor Diego Torres, el humilde de la unidad 50. Por favor, gracias.
0: Está inscrito ya.
3: Chumadito acá. Buena gente.
0: Y chumadito. Muy bien. Vamos, vamos, sigue escribiendo al chumadito del año en tu barrio. ¿Cuál es el que más chupa? ¿A quién les ha visto que todos los viernes de semana está chumadito? Escríbele y puede llevarse un bonito premio, bébele.
1: Por acá nos han mandado, bueno, la misma persona nos manda un audio de 26 segundos, después nos manda uno de 33 y después nos manda uno de 23 segundos.
0: ¿Cuál le ponemos?
1: El último.
0: El último, ¿qué dice?

0: civiles ya, ya está jubilado, ya, así mismo como el señor.
1: A ver, si es el que habla.
0: Ya están jubilados de la Arcón, no hay cómo inscribirse, pero... Otro chumadito que quisiera inscribir es a Orlando Díaz, que es ni contacto, solo con el olor nomás ya se chuma. Como es chiringo y poroto, entonces... Pero le gusta mantenerse en alcohol.
1: Orlando Díaz.
0: Dice que quiere ver si tomando alcohol quiere hacerse grande, pero hasta ahora no veo grandes resultados.
1: Orlando Díaz. Ok, le escribimos 0960021039. A ver, ¿quién de su barrio es chumadito? A ver, escríbele. Y usted, el ganador, le puede hacer ganar un buen premio al chumadito del año.
2: Y de paso pueden compartir también ahí mismo.
1: Claro que sí, ahí se chuman todos. De seguida. 096-002-1039. A ver, participe con nosotros. Eres inscribiendo al chumadito del año 2026. Solo audios a través del 096-002-1039. Vamos, dele, échele.
3: 7373. Vaya buenísima.
2: Todo bien.
3: Yo les quiero inscribir a mi negros, al taxista de todo Imbabura. A mi negros.
2: Pero déjenos el nombre del negro.
1: Tiene que decir el nombre. Nombre y apellido. Con todo le ponemos mi negro.
2: A mí que hay algo ahí.
1: Ahí está, mi negro. Con H.
3: Juan Trejo. Juan Trejo se llama.
1: Juan Trejo. Juan Trejo.
2: Juanito Trejo. Juanito.
1: Juan Trejo. Ok. Ahí está. Juan Trejo. Estás inscrito, Juan Trejo. Te conocen, hermano. Te conocen. Vamos con más.
4: 096. Muy buena, la buenísima. También sería la chumadita de este año, porque también hay mujeres. Tengo unas sobrinitas que tienen unos brazotes que le dan duro a la chupa. Así que tienen que ser igualitarios, por favor, también a las mujerecitas que también son fuerte brazo.
1: ¿Dijo el nombre?
2: No dijo las sobrinitas.
1: Tiene que dejarnos el nombre,
2: quizás
1: el nombre.
2: Quizás para el otro mes sería de tomarles en cuenta, en cambio, las mujeres.
1: Sí, sí,
2: porque
1: sí.
2: Así como hay hombres.
1: Ahorita hombres, ahí. Solo hombritas.
2: Hay mujeres.
1: Solo hombritos. Solo hombrecitos, ahí sale bien. Vamos, solo hombrecitos. A ver, 096-002-1039. Vamos ahí. Inscríbete a Chumadito del Año 2026. A ver, 096-002-1039. 096-002-1039. En tu barrio hay algún chumadito que por ahí sabe estar todos los fines de semana. Por ahí hay algún chumadito

0: Y el ganador le vamos a dar un bonito premio. Va. El premio que será una de whisky. Ah, con todos los juguetes. Hielito y witty de una. Va, que es. De una vez, vamos, dale, doctor. Sí, creo que es
1: así. Claro, las mujeres no crees que ellas son santas. De esto se toca ponerles unas velitas, no hacen nada.
0: Si las mujeres son bien, el brazo bien puesto, pues, ¿sí o no?
2: No rompen un plato, rompen la vajilla completa.
0: Muy bien, exactamente, la buenísima. Son las
2: 4:31.
0: 16:31. Rápidamente vamos a darla a conocer antes de irnos a la pausa. Jorge Luis Proaño dice, ahora sí, lastimosamente para los hinchas de Lionel Messi, anunció ya este lunes su retiro de la selección argentina luego de más de 2 décadas vistiendo la camiseta de la albiceleste. El futbolista de 39 años reveló su decisión en una carta en la que le explicó que llevaba tiempo reflexionando sobre el final de su etapa con su equipo nacional y que, aunque se trata de una decisión que duela el alma, entiende que llegó el momento de cerrar el capítulo. Así es que Lionel Messi ahora sí le dice adiós a la selección argentina. Jorge Lucho Proaño. Exactamente. Vaya súper bien. Descanse, hijo.
2: Nosotros
0: descanse.
2: Pensamos que iba a llegar hasta el próximo año a la Copa América, pero no.
0: No, ya se despide.
2: Ya directamente ya se despide. Uno de los grandes, vale decir, uno de los grandes. Sudamérica y uno también representado, igual también del mundo mundial.
0: Del mundo.
2: Igualmente se dio a la par con Cristiano Ronaldo, así que es. También igualmente imagino que ya en unos meses.
0: Ya o mismo quizás dice el próximo año
2: también dice. Y así como grandes jugadores que también en este mundial también ya vinieron diciendo gracias.
0: ¿Y este cuándo dice chavo al fútbol?
2: Ah, está bien.
0: Vamos a la pausa y regresamos con más en la buenísima 103.9.

0: Gracias, Viveca. 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
1: Sí, sí señor, buenas tardes. Recuerda que estás escuchando La Buenísima, tu FM y punto. La Buenísima, que siempre está de fiesta, sí señor. Así que saludos a la gente que sigue escuchando la radio. Estamos en martes, segundo día de la semana, sí señor. Le enviaba muchos saludos a la gente que está por todos los lugares turísticos de la Ciudad Blanca de Ibarra, la provincia de Imbabura. Vea, la gente que le gusta ir al Arcángel, sí señor, al Arcángel, donde hoy por hoy ya está cambiadísimo. Sí, ha ido al Arcángel, don Jorge Lucho.
2: Sí, tuvimos el placer de ir hace un par de semanas en la noche, fuimos.
1: En la noche.
2: Muy, muy bonito.
1: Hermoso.
2: Muy bonito, sí.
1: Sí, señor, estuvo hermoso, hermosísimo. Así que si usted está viniendo a Ibarra y pregunta, ¿dónde puedo ir a pasar un rato ameno? Váyase al Arcángel, váyase al Arcángel. Ahí hay todo, micheladas, empanaditas con colada morada, morocho. Hay de todo,
2: almuerzos,
1: así que...
2: meriendas, sí, claro, todo sí. Encuentra ahí.
1: Heladitos. Lo que usted quiera allá en el Arcángel, ¿verdad? Un lugar turístico donde puede ir a disfrutar con su familia, con su pareja, con su novia, hasta con la que sabemos, ¿sí o no? Ahí no le ven nada. No, aunque ahora ya hay harta gente.
0: Una idea más de...
1: Muy bien, señoras y señores, vamos con nuestros queridos padrinos.
3: Escuchen La Buenísima y punto.
1: Eso, Buenísima y punto, Buenísima y punto. En otras radios escuché que estaban diciendo y punto. No, aquí es y punto, sí señor. 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Se vienen las fiestas de Ibarra el 18 de septiembre. Ya es el pregón aquí en la capital imbabureña, como es Ibarra.
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1: El viernes es en Otavalo. Y vea, cierto, sí, es que se va a presentar el Prince Royce, vea. Y es confirmado, pan.
2: Dicen, pero todavía...
1: El sábado.
2: Dicen, que pero se todavía presenta. No... De parte de la alcaldía no hay...
1: ¿No han dicho nada?
2: No han dicho nada. Mientras no se diga, pues no.
1: Puede ser.
2: Pero igual, no estarán bailando en bombas.
1: ¡Sí! Es. Así que, a ver a mis amigos de Otava, si por ahí hay un run que va a presentarse Prince Royce, avisarán para sábado irse a dar una vueltita allá en Otavalo. 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
1: 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Nos deja un poquito medio mareadito, pero es riquísimo.
2: Ahí nos
1: Dios.
2: Quedamos ahí, ¿sí? con Peluchín, Alfonso.
1: Sí, sí, sí.
2: Gaffer también.
1: Gaffer. Estaba, ¿quién más estaba? Algunos estuvimos ahí. Algunos.
2: Buena delantera.
1: 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Hey, Cunasi, Cunasi, zapatea. Cunasi. Ahí están haciendo bombas, ¿no es cierto?
2: Ahí están bombas.
1: Muy bien, señoras y señores. Ahí sabes, está Silvano. Baila, don Calapi, baile, don Calapi, baile, don Calapi. Dios mío. Muy bien, señoras y señores. 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
1: Sí, señor. 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
1: Sí, señor. 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
1: Señoras y señores, nos hemos pasado un momento porque hay mucha publicidad que pasar. Nos vamos a ir a la pausa. ¿Hoy qué tenemos, Jorge Lucho?
2: El día de hoy tenemos la buena balada del recuerdo en este martes, iniciando el mes.
1: El mejor segmento de las tardes. Así que usted envíe su audio y nosotros le complacemos. Volvemos.
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3: Ayúdenme, por favor, con esta. Todos decimos. Besos.

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1: Señoras y señores, qué buena canción esa, buen tema. Este tema se llama Ven, Decídete, Decídete. Una buena canción, un buen recuerdo que nadie en otras radios pondrán.
2: ¿De quién de copiar ya?
1: Lo dudo que ponga esta canción en otras radios.
2: Esta canción la canta Carlos Pérez,
1: sí. No, el de la naranja. Carlos Pérez, Decídete. Hasta a mí me sorprendió que ponga este disco, Jorge Luis. No, buena canción.
2: Es buena la canción.
1: Sí. En casa, en familia, con los brothers, nomás ponemos claro, este tema.
2: Rebuscadita.
1: Sí. Decídete, Carlos Pérez. Muy bien, señoras y señores. Si usted quiere escuchar una balita así suavecita del recuerdo, ya puede solicitarnos a través del 096-002-1039. 096-002-1039. Vamos con audios. Demostremos que es el mejor segmento de las tardes, sí señor. Envía tu audio. Ahora, échale.
3: Hola mi pana, muy buenas tardes. Tenga la bondad el temita de José. He renunciado a ti, gracias.
1: He renunciado a ti. Buena canción. Iniciamos el relax con baladitas del recuerdo. No podría faltar el durísimo. José, Pepe. El artista número uno de la licenciada
4: el Pepe,
1: Tobar.
4: El Pepe.
1: No, buena canción.

0: Credo che siamo a casa all'aire, però ni fu ni fa, no? Ni fu ni fa. Vamos, come son Dios, vamos. Este es el mejor segmento de las tardes. Échale.
1: Amigos, Will Sober, 73 cordiales. Un temita, por favor, de Zairon a ti, mujer. Gracias.
0: Zairon. Ahí está. Para las mujercitas. A ti, mujer. Ese suena mejor.

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0: tema, qué tema, Shairo.
1: A ti, mujer.
0: Pero esta canción es con el otro artista, ¿no? No es su primo.
2: No, no es con él.
0: Vamos, más audios.
3: Buenas tardes, señores de Buenísima.
2: Buenas tardes.
3: Por favor, con un temita de Rodolfo Aicardi, El eco de tu adiós.
0: Ah, ya, bueno.
3: Muchas gracias, una excelente tarde.
0: Bien, bien, bien, canción. Buena canción, yo dije, va a pedir Naila. Buena canción, El eco de tu adiós, Rodolfo. Ahí está, ya. Ahí está. Rodolfo. Eso, envía tu audio, envía tu audio, envía tu audio. Pide tu baladita del recuerdo. Si es posible, esas bien rebuscaditas, como el Decídete. Saludo a Lisen Fernando Checa, que nos escucha a todo volumen.
4: ¡Wow, le dio!

0: Este hijo canta igualito, ¿no?
1: Yo le pregunto. Sí, cuando vino igualito.
0: Igualito este tío. ¿En serio?
2: Y ella me contestó así.
0: Naila, Naila, Naila. Vamos con más audios. Este es el mejor segmento de las tardes.
3: Buenas tardes, muchachos, don Wilsover, don Tigre.
1: Buenas tardes.
3: Ayúdenme con el temita de Carlos Pérez, las manos quietas, por favor. Oh, muchas gracias.
0: Ese es medio alegre.
1: Es más igual, incluso es más actual también.
0: Sí. No, solo baladitas.
1: Ya quiso sorprender con Carlos Pérez, dijo, aquí les doy nada.
0: Bueno, ese es como un clásico, podríamos decir. Vamos, échale. Otro audio.
4: Buenas tardes, la buenísima.
1: Señor
4: Mimi. Jorge Luis, buenas tardes al voiceover del pueblo. Por favor, una musiquita de los errantes. Quisiera estar contigo. Muchas gracias.
0: ¿De los quién?
4: La buenísima, éxitos.
0: ¿De quién dijo?
1: De los errantes.
0: Errantes.

0: bloqueado, creo, el WhatsApp de la radio.
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2: ¿Quién le bloquea a don Henry Aguirre? Dios mío.
3: Hasta él dice, me bloquean nuevamente.
2: Cada rato le bloquean al Wambra. ¡Vamos, otro audio!
4: Chicos de la Buenísima, buenas tardes. Ayúdenme, porfa, con la canción de Palito Ortega, Prometimos No Llorar. Saluditos de acá de Tanguarín, gracias.
2: Bien, bien, bien, bien esa, bien esa.
5: Apoyémosle.
6: ¡Paga la pensión!
7: Habíamos prometido no llorar.
6: Perdóname.
2: Ahí está Palito Ortega.
7: Quizás esta sea la última vez que nos sentamos a tomar un café juntos. Quizás es la última vez que nos vemos. Así que tratemos de estar bien, por favor.
3: Ella le dijo Fabio y él le respondió Palito Ortega.
2: Buena canción este, Palito Ortega.
7: Por favor, no llores más.

0: estás?
1: ¿Te acordás aquella tarde que nos conocimos?
2: ¿Te acuerdas? Sí, te acuerdas.
1: Fue muy lindo conocerte. Y fue muy lindo todo lo que pasó entre nosotros, pero...
2: Hasta ahí nomás.
1: Ya pasó.
2: Vaya con
3: por
2: Dios.
3: Por favor, ayúdame. Muchas gracias.
1: Ahora es necesario separar.
2: ¡Vamos, Antonio! Gracias por estar con nosotros.
4: Hola, hola. ¿Qué tal?
2: Está,
4: un excelente mes de septiembre, mi estimado Will Sober y mi estimado Jorge Luis Proaño. Por favor, en el segmento del Relash de la buena balada del recuerdo, ayúdenme con la canción de Joan Sebastián, el tema 25 rosas, dedicado a mi querida jefa Katy Paredes, que ya llegó de España a nuestra linda y querida ciudad Blanca de Ibarra. Que le enviamos un gran cordial saludo y le damos la bienvenida nuevamente aquí a Ibarra City, al local y cabina de las ollas y bajiles. Gracias.
2: Aquí está Joan Sebastián.
5: La cabina de
2: 5 rosas. Saludos a la señora dueña del local, ¿no? Bienvenida a su tierra.
5: A su cabina.
2: A su cabina.

0: Don Wilsover, buenas tardes, señor Jorge Luis. Por favor, Laila, Rodolfo,
1: ya puso, gracias. Ya puso Naila.
2: A ver si es una nailota.
1: Vamos a otro audio. Échele. Pida otro, don Joel.
3: Hola, chicos, buenas tardes. Por favor, ¿me pueden ayudar con el temita de Te Quiero, de José Luis Perales? Linda tarde, chicos.
1: Ahí está, José Luis Perales.
2: Bien, es la canción.
1: Para dedicar a su persona amada. Te quiero.
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1: Vean.
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0: llama ese que es de ocho bandos?
1: Rey.
0: ¿De Rey? ¿Qué va a comprar con Rey? Nunca en la vida. Vamos, otro audio, doctor. Échele.
2: ¿Qué dice mi amigo Wilson? Buenas tardes.
0: ¿Qué
2: buenas
0: tal?
2: Tardes.
0: ¿Cómo está?
2: Por favor, una de Juan Gabriel hasta que te conocí. Buenas tardes.
0: Buenas canciones. Pero hay mejores de Juan Gabriel. Hay mejores. Pero colócale, doctor. Póngale desde que canta ese tío.
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0: Ay. Te conocí. Esta canción dura 5 minutos, creo, ¿no? Es larguísima.
1: Exactamente, sí, casi 5 minutos. Más de 5 minutos.
0: Fui feliz. Dale, Juan Gabriel.
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0: esta canción exactamente tiene de duración 7 minutos 14. 7 minutos.
1: Es larguísima esa canción, es larguísima.
0: Sí.
1: Larga igual a. Y larga igual a la siguiente canción que vamos a escuchar, sí señor. No, no, no, no. La otra canción, vamos, échele. Échele.
2: Por favor, entonces, vuelvo a ti de Manolo Otero. Gracias.
0: Vuelvo a ti.
1: Vuelvo a ti. Ese Manolo Otero tiene una vocísima.

0: Juan Gabriel. Entonces fue terminada la canción ya.
1: No, no hay. No hay.
0: Sabía ver, ¿verdad?
1: Ya estamos en el último. Quiero escuchar una canción. Póngale de Clay Carrillon. Te quiero, Jorge Luis Braño. Clay Carrillon, te quiero. Colóquele. Y con esa canción nos dicen que saludemos a Jen Karanki para Jolie. Viene con Clay Carrillon. Te quiero.
0: Ya la estamos buscando.
1: Mientras la buscamos, recuerde que este es el mejor segmento de las tardes. Ya no tenemos más tiempo, si no nos fuéramos de largo con las baladitas del recuerdo. Aquí está la canción de Clay Carrillon.
0: Bien, bien, la canción es.
1: Dedicado, nos dice, para Johnny en Karanki. Ahí está. Te quiero.

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0: Recuerdos.

0: I love you. Así sabíamos cantar con la guitarra. La guitarra era mi brother Fernando.
1: Te quiero.
0: Si alcanzamos otro audio, ya no.
2: Y en cambio estoy, quería escuchar esta canción, ¿verdad?
0: A ver qué canción es.

0: temazo también es eso. Buena canción, doctor. Mirando el tierno soledad. ¡Qué recuerdos!
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0: La pregunta es:
1: yo soy feliz.
0: ¿Qué radio contra esta?
2: Nada, ya. Nada. Ni la X, nada.
0: Bueno, lindo recordar bonitos temas. Temas que nos llegan al alma, al corazón. Y nos traen bonitos recuerdos. Con esto nos vamos a la pausa. Y ya regresamos con Reta al DJ. Envía tu audio. Pide tu chicha favorita en la buenísima. Vamos a la pausa.

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1: Ese soy yo, señoras y señores. Exactamente 17:39 minutos. Nos vamos con Rétale al DJ, sí señor. Ya sabes la temática. 3 minutos. Y usted en 3 minutos tiene que pedir la chicha que desea escuchar en esta tarde, sí señor. Rétale al DJ. Son 17:39 con 43. 17:40 ya. Con 43 se terminan los audios. Vamos, solo audio 096-002-1039. Pide tu chicha favorita en esta tarde de martes. Vamos, iniciamos.
2: Hola, buenas tardes, chicos. ¿Cómo están? Por favor, me pueden ayudar con la canción de Oro Negro, Eres el amor de mi vida. Muchas gracias.
1: Eres el amor de mi vida de Oro Negro. Bombita, bien, chica mañanina. Por ahí estamos bien. Vamos, siguiente audio.
3: Échale. De ley, pues de ley, ya que Jorge Lucho ha venido en modo zumpango. Antesala del pregón de Otavalo, métase. A Escuñawi, machasca, machasca, puringuín.
1: Este sí es bien zumpango, ¿no?
4: Ayude el nombre.
1: Este sí es bien zumpango, ¿no? Sí. Vamos, siguiente veo.
4: Que nos ayude con el nombre de la canción, o sea, hemos escuchado.
1: Ascuñawi. Sí,
4: que ¿cómo se llama? Buscaditas. Sí, ahí le complacemos, si no, ni modo.
1: Ni modo. Vamos, otro. Tiene que decirnos el nombre de la canción. No, no le estamos pidiendo que cante para adivinar. Vamos, échele.
5: Chicos, de la buenísima, le reto al DJ con la canción de los Pepe Richard. Quiero ser feliz. Linda tarde, gracias.
1: Quiero ser feliz. Los Pepe Richard. 2 minutos. Y un poquito menos. Vamos, dele, échale. Rétale al DJ.
6: 7-3 cordiales. Les saluda el taxista fiel. Muy bien, muy bien. Una chichita, por favor, de Bayron Caicedo, chica de mi vida.
1: Chica de mi vida. Buena canción es esa. Muy bien, vamos. 1:15, dele. Échale. Estamos en Rétale al DJ.
7: Buenas tardes, buenísima. La canción de los Pepe Richard, La Maletita, gracias.
1: La Maletita. La Maletita, Pepe Richard. Eso, así tiene que decirnos los nombres de las canciones y el artista, por favor. Y rapidito
8: la buscamos. Muy buenas tardes, chicos. Por favor, una musiquita al cuerpo de sirena de los mayas.
1: Hijo de los mayas. De los mayas, si no hay mayas, aunque sea, le ponemos de otra, pero le ponemos. Pero le ponemos cuerpo de sirena, sí, señor. Muy bien, sigue llegando. ¿Cuántos audios? Dele, doctor. 1 minuto.
9: Jorge Luis, buenas tardes. Por favor, ¿me puedes poner el tema de Vivir Mis Sentimientos, La Caribeña? Es una bomba de chota. Gracias.
1: Ah, ya sé. Marina, soy, creo que es ese. La Caribeña. Muy bien, buena sugerencia musical. Vamos, siguiente audio. Se acaba el tiempo. Échale. Doctor, rétale al DJ.
10: Chicos, buenas tardes, por favor, el temita Vida de mi vida de Juanita Burbano.
1: Vida de mi vida de Juanita Burbano. Correcto. Bien, vamos con la yapa. Están los 3 minutos. Jorge León Proaño, esta es la yapa. Por eso se les pide rápido los audios para que Jorge Luis ponga las canciones que nos están solicitando.
11: En los millonarios, por favor, corazón go. Buenas tardes.
1: ¿Qué dijo?
4: Millonarios, la entendí.
1: Los millonarios. Ese no es.
11: De los millonarios, por favor, corazón go. Buenas tardes.
1: Corazón go.
4: No se le entiende bien.
1: No, vamos, Claudio.
12: 73, por favor, la canción de los Yunaulas. Por es, Dios que estoy muriendo de amor.
1: Ese no es los Yunaulas, son los Tobares. Señoras y señores, estamos listos. Gracias por participar con nosotros. Y con esto nos vamos con Rétale al DJ. Todas las canciones que usted solicitó en un solo mix. ¡Ruédate, Jorge Lucho! En la buenísima.
4: Un momentito.
1: Repetimos. Señoras y señores, estamos listos con Rétale al DJ. Con ustedes, Jorge Luis Proaño, el papá del año. ¿Otra vez? ¿Otra vez? Sí, señoras y señores. Ahí, ahora sí, échenle, vamos allá a disfrutar.
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1: Muy bien, señoras y señores, así estamos terminando nuestra programación en este día martes de reconciliación. Muchas gracias a todas las personas que siempre nos acompañan a través de la 103.9. Invitarles, ya se viene Camilo Ponce con la mejor noticia. Quiere estar mejor informado, ya sabe, Camilo Ponce. Nos vamos, Jorge Lucho Proaño. Gracias por habernos acompañado en esta tarde.
2: Hasta mañana, amigas, amigos. Un gusto haberles acompañado en este nuevo inicio de mes, esperando y desde ya la mejor de las suertes, la mejor de las bendiciones para cada uno de ustedes en todos sus hogares. Sigan escuchando la buenísima que ya se viene 60 minutos de verdad con Camilo Ponce. Y para culminar se viene Alex Males para cerrar con las puñaleras. Recuerden escuchar todas las programaciones en la mañana, en la tarde y en la noche, que todas están buenísimas. Ahí nos vemos y decretamos que nos vaya muy bien en este septiembre. Hasta mañana.
1: Muchas gracias a todos ustedes. Mañana nuevamente a partir de las 15 horas, 3 de la tarde, seguimos con el Club de la Buenísima ya en miércoles, mitad de semana. Pórtense bien. Nos vemos mañana. Que Diosito los bendiga. Buena tarde. Chao.

0: se cierre, mi jefe.
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4: ¿Qué tal, amigos y amigas? Un cordial y afectuoso saludo a todos y cada uno de ustedes que están ya con nosotros en la señal de 103.9, tan buena como suena. Estamos ya en este primer día del mes de septiembre con la alegría, con el entusiasmo, con toda la energía positiva para presentarles las noticias más importantes de las últimas horas desde Buenísima 103.9 a través también de nuestros medios aliados, líderes en información, tanto en Tuning Alexa como también en la página web como Vanguardista Radio. Usted dice Alexa, pon Vanguardista Radio y enseguida pues puede escucharnos en cualquier parte del Ecuador y el mundo, igual con Ecuador Radio FM para nuestros amigos en España y Estados Unidos. Gracias a los medios aliados que siempre están con nosotros y que forman parte de este espacio informativo de 103.9, tan buena como suena. A Jorge Luis Proaño, nuestro agradecimiento como siempre por la parte técnica de ingeniería de sonidos. Vamos a iniciar como siempre con los titulares. Tendremos invitados especiales del día de hoy en pocos minutos en la cabina de 103.9. Si quiere ser parte de este espacio informativo, puede hacerlo comunicándose con nuestro equipo de noticias al WhatsApp 0995-036-886. 0995-036-886. Nos puede seguir también a través de la transmisión en vivo del Facebook Live. El saludo cordial de Camilo Ponce Torres, registro profesional 1027 de la Federación Internacional de Periodistas. Señoras y señores, muy buenas tardes. Bienvenidos a las noticias al regresar a casa.
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4: Importante información de la jornada de hoy en lo que respecta a las noticias de 103.9. Vuelta a España, etapa 10, Carapaz resiste y Tronchón se queda en una victoria inesperada. Mientras tanto, Enzo Fernández al Manchester City. Esto se sabe del acuerdo que sacude el mercado inglés en lo que respecta al fútbol. Damián Díaz niega ser trinquero y aclara sus condiciones para volver al equipo de Barcelona. Aquí tenemos varios hinchas del Barcelona Sporting Club, así es que Damián Díaz da su pronunciamiento. Además, un nuevo sismo de magnitud 3.9 sacude Colombia este martes 1 de septiembre. Colombia tuvo un sismo de 3.9, sacudió Montecristo, Bolívar, este martes 1 de septiembre. El temblor tuvo una profundidad de 30 kilómetros según el Servicio Geológico Colombiano. Mientras tanto, la Presidencia de la República exhibe el patrimonio de Novoa tras las dudas sobre sus declaraciones. La Presidencia difundió la declaración patrimonial más reciente del mandatario, presentada el 31 de agosto del año 2026 ante la Contraloría General del Estado. Los delivery deberán cumplir nuevas reglas. La Asamblea pone la lupa en los delivery. Esto con el objetivo de evitar asaltos y robos que se están dando especialmente en la ciudad de Quito. Mientras tanto, Quito frente a El Niño, de dónde viene el agua de la ciudad y qué tan vulnerable es el sistema. Mientras tanto, es el estratega ideal para la Tri, Marcelo Gallardo. Hay posturas divididas respecto al nuevo entrenador de la selección ecuatoriana de fútbol. Yumi Shop regresa con 75 marcas y nuevos sabores. El patrimonio declarado de Daniel Noboa pasó de 1.6 millones a 3.5 millones de dólares. Inocar advierte de oleaje y mar agitado en Ecuador hasta el 3 de septiembre. En San Clemente, Manabí, las olas golpearon con fuerza la costa y alcanzaron estructuras cercanas a la playa. Esto y mucho más en este espacio informativo de 103.9. Las noticias desde buenísima, tan buena como suena en 60 minutos de verdad. Vamos al detalle de la información enseguida.
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4: Seguimos con más información, amigos y amigas. Gracias por acompañarnos en 103.9, tan buena como suena. Y pues vamos a iniciar con la información de carácter local y regional, agradeciéndoles a todos y cada uno de ustedes que ya están con nosotros en la sintonía de 103.9. Vamos a detallar que ya se da inicio a la campaña política, luego que fueron calificadas las listas de varios candidatos acá en la provincia de Imbabura. Y en Antonio Ante, Juan Andrade llama a una campaña limpia y el debate por soluciones reales. El general Juan Andrade Proaño, candidato a la alcaldía del cantón Antonio Ante, hizo un llamado público a todas las fuerzas políticas y aspirantes a cargos de elección popular para que la próxima campaña electoral se desarrolle sin el uso ni el abuso de los recursos públicos, en un clima de respeto a la institucionalidad y a la ciudadanía de la provincia y del país. En un mensaje dirigido a la opinión pública, Andrade Proaño subrayó que la campaña debe ser un espacio de propuestas, no de promesas vacías ni de uso indebido de lo que pertenece a todos los ecuatorianos. En este caso, vehículos, maquinaria y en muchos casos también los equipos de comunicación. Invitó a todos los candidatos a que nos sentemos en un debate serio, transparente y respetuoso, donde presentemos nuestras propuestas para solucionar los problemas que por años ha venido sufriendo la población del cantón Antonio Ante, como son agua potable, alcantarillado, empleo, seguridad y gestión eficiente de los recursos municipales, afirmó el general Juan Andrade Proaño. El aspirante a la alcaldía del cantón Antonio Ante por la lista 7 ADN, con su equipo de concejales urbanos y rurales, así como de las juntas parroquiales, fueron calificados por el CNE oficialmente. El general del ejército, Juan Andrade, manifestó que quien llegue al poder con compromisos oscuros o financiamiento irregular tendrá cuentas que pagar, y eso no lo podemos permitir en el cantón Antonio Ante. Andrade Proaño propuso la realización de un debate público cantonal con la participación de todos los candidatos, moderado por comunicadores del cantón y transmitido por medios de comunicación locales y organizaciones de la sociedad civil, con el fin de presentar los planes de trabajo concretos y viables, explicar cómo se priorizan las necesidades básicas de la población, garantizar transparencia en el uso de los recursos públicos. La gente no quiere más discursos, quiere soluciones, por eso los invito a debatir, a poner las cartas sobre la mesa y demostrar quién tiene la mejor propuesta para Antonio Ante, añadió. Este llamado se produce en un contexto de mayor vigilancia institucional que debe cumplir el Consejo Nacional Electoral y la Contraloría General del Estado firmaron recientemente un acuerdo para coordinar el control del uso de bienes y recursos públicos durante la campaña electoral, con el objetivo de identificar y sancionar posibles infracciones que debe vigilar el Consejo Nacional Electoral. Esta propuesta ha sido tomada de manera positiva. Juan Andrade Proaño, candidato a la alcaldía, llama a una campaña limpia y a un debate por soluciones reales en el cantón Antonio Ante. 18 horas con 11 minutos, vamos a recibir a nuestra invitada que ya está con nosotros en los estudios de 103.9.
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4: Bien, está con nosotros nuestra invitada, es Doris Campbell. Ella está organizando un evento tan importante el día lunes, me parece, nos hicieron una invitación para un desayuno de trabajo, para presentar lo que va a ser un evento de la moda que se va a efectuar en este mes de septiembre. Y pues hay que promocionar, hay que decir que Antonio Ante se viste en la moda. Hace poco estuve en la Expo Textil en Pasto y realmente me quedé gratamente sorprendido, entusiasmado de el recinto ferial, de la participación de gente, de los productores, sobre todo que llegaron desde la capital de Bogotá, de Medellín, de Cali, y precios realmente increíbles. Inclusive todo muy bien organizado, amplificación, pantallas, pasarela, desde los baños, baños de lujo para mujercitas, para hombres, parqueaderos. Y eso, digo, debería hacerse en Antonio Ante, porque en algún momento se ha convertido, sobre todo la Plaza Central, en un mercado que no tiene orden, y que esperamos pues que esto sirva como ejemplo para que estos eventos tengan la atracción no solo de la gente de Antonio Ante, de Imbabura, sino del país y del mundo, porque se dieron el gusto y también pues de invitar a representantes de Ecuador, estuvieron de Quito, de Pelileo, y haciendo compras al por mayor, y se hizo negocios que realmente el próximo año van a volver a hacerlo esta Expo Textil Nariño 2026, que estuvimos con algunos colegas periodistas de Quito y de otras provincias también, que se quedaron gratamente sorprendidos de esta iniciativa. Pero hablemos ahora lo que se viene a nuestra provincia de Imbabura. Usted tiene una trayectoria muy importante, así es que queremos que nos cuente esta buena noticia que ya de a poco se está dando a conocer, inclusive a nivel nacional.
0: Muchísimas Doris. Gracias, Camilo. Gustosa de estar en este espacio y agradecida por abrirnos las puertas. Sí, efectivamente, estamos a días de nuestra octava edición de Ecuatextil 2026. Por primera vez traemos esta plataforma comercial acá a la provincia de Imbabura, propiamente Antonio Ante, al cantón, a Tuntaquí. Y pues bueno, lo hemos realizado ediciones anteriores en Quito y en Guayaquil con gran éxito. Así y es. Queríamos contarles, esta es una plataforma especializada en negocios. Lo que vamos a poder ver durante los tres días, que son la próxima semana, el 10, 11 y 12 de septiembre, son proveedores de materias primas, textiles, maquinaria, insumos. Y el objetivo es que los actores de la cadena de valor, en este caso confeccionistas, productores, diseñadores de moda, asistan los tres días y puedan conocer a estos proveedores, la nueva tecnología, las innovaciones y, por supuesto, aplicar esto a sus negocios.
4: Ahora, Doris, veíamos maquinaria. ¿Cómo nos va a ayudar esto? Sobre todo porque textilmente Antonio Ante es muy reconocido. Se habla de la calidad, inclusive de las muestras que han ido mejorando y que ahora también se está exportando no solo a Colombia, Perú, sino a otros países.
0: Bueno, efectivamente, la razón por la cual nosotros escogimos Antonio Ante es porque es la tercera provincia de Imbabura después de Pichincha y Tungurahua en lo que es prominencia de la industria textil. Así que, bueno, este es uno de los objetivos puntuales. Lo que hemos buscado, sí, justamente es que todos aquellos que de alguna manera quieren hacer innovación o renovación de sus equipos de maquinaria propiamente, es el espacio propicio. Vamos a tener expositores de máquinas de estampación, de sublimación, de bordado, máquinas que ahora se conocen como DTFs, las máquinas rectas, inclusive domésticas e industriales. Así que hay para todos los negocios. Desde los más pequeños siempre nos preguntan, ¿un emprendedor puede ir? ¿Un artesano puede ir? Por supuesto, es el espacio propicio para empezar a crecer, a renovar y a innovar. Y no solamente eso, sino a conocer cuál es la nueva tecnología y qué es lo que se nos viene. Siempre cuento esta historia de que normalmente no podíamos estampar sobre algodón directamente. Hoy se puede hacer, ya tenemos maquinaria que lo hace. Antes tenía que tener la tela una composición de poliéster. Hoy por hoy ya puedes estampar directamente sobre algodón. Entonces, estas innovaciones podemos conocer a través de estas plataformas comerciales.
4: Ahora, Doris, hay una experiencia, 8 años, la octava edición. Viene el tema de promoción para que la gente pueda acudir, porque eso es muy importante. Ahora mucho este aparatito, el teléfono, las redes sociales, los medios digitales ayudan justamente para que la gente conozca. Entendemos que en Quito y en otras ciudades también se está trabajando en esto, pero ¿cuáles son las lecciones aprendidas y cómo se va a mejorar esta octava edición en Antonio Ante?
0: Bueno, las lecciones varias, importante que siempre tenemos que convocar a nivel nacional. Esta no es una feria solamente local, no es solamente de las provincias cercanas, sino es una feria que acoge a visitantes de Loja, de Machala. En Quito hemos tenido visita inclusive del Perú, desde Colombia, así que esperamos y aspiramos que la gente se dé cita estos tres días. Nosotros tenemos un preregistro, varios meses atrás está nuestro preregistro en línea en nuestra página web, y podemos evidenciar que tenemos muchos registros de diferentes provincias, de Manabí, de Santo Domingo, de Tungurahua. Tuvimos un lanzamiento muy importante hace unas semanas atrás en Ambato propiamente, y la gente ve con buenos ojos esta posibilidad. de no solamente venir a esta experiencia de feria, que la llamo experiencia porque por primera vez hacemos una feria en un museo. La fábrica Imbabura es la
4: claro, y yo decía algún momento, ahí hace falta un recinto ferial, pero justamente de lo que yo recuerdo, estaba estratégicamente ubicado frente a donde desembarca, es una parada de estación del tren. Uh-huh. El museo tiene las condiciones del parqueadero, de baños, inclusive hay un auditorio para exposiciones. Entonces es el sitio adecuado, pero como que la gente de Antonio Ante no le gusta ir a Andrade Marín, no sé qué pasa, qué rivalidad se tiene, pero ahora el país no está para construir más y más, sino pues optimizar lo que se tiene, pero organizando adecuadamente, como veíamos acá, porque cada expositor con diferentes líneas, ¿no? De jeans, de ropa, de zapatos, se va organizando de buena manera, ¿no?
0: Efectivamente, lo que hemos buscado es que esta fábrica en Imbabura, que tiene más o menos 10,000 metros cuadrados en diferentes ubicaciones, tenga sus pabellones con los nombres que actualmente funcionan. Ejemplo, el salón de algodón, nosotros tenemos todo lo que es el pabellón de maquinaria, tenemos el área de hilos que complementamos con maquinaria porque tenemos muchas empresas de maquinaria, pero tenemos una zona que se llama obrajes donde van a ver telas, tenemos una zona que se llama sindicato donde vamos a tener los insumos, y este año hemos querido incorporar la presencia de confeccionistas. Usualmente no tenemos un pabellón de confeccionistas, pues nos interesa que ellos como demandantes visiten la feria, pero sí hemos querido mostrar, más o menos hay 35 marcas, y no las llamo emprendimientos porque han sido con una curaduría previa para entender primero que tienen marca. Ajá. Segundo, que están implementando diseño. Uh-huh. Tercero, y cuando digo diseño es que no están copiando, que realmente ya hay una innovación y una creatividad de por medio. Y tercero, que tienen ganas realmente de mostrarse como marcas, como con posibilidades de exportación. Inclusive vamos a tener estas marcas incluyendo diseñadores de moda de la zona de Imbabura, por supuesto.
4: Ahora, Doris, hablemos de quiénes son estas marcas, qué contactos se han hecho, qué costo tiene el ingreso para la ciudadanía, porque lo de Pasto me pareció increíble. Hubieron 200 marcas, uh-huh, imagínense, y también el ingreso fue gratuito, cosa que en los primeros días unas largas filas de la gente para poder ingresar. No hubo shows artísticos, porque mucha gente a veces va por los artistas, por el evento, pero no hubo nada de show. Lo que hubo, modelos, preciosas niñas, jóvenes y adultos.
0: Sí, efectivamente. Nosotros, bueno, tenemos 65 marcas expositoras, la capacidad del espacio nos da para solamente, claro, estas marcas, tenemos un museo. Nuestro ingreso también es sin costo, solamente requiere un preregistro. Nosotros sí exigimos que tengamos un preregistro. Recordemos que esta es una plataforma de negocios, y si bien es cierto, queremos recibir a todo el mundo, una persona que tal vez no tiene nada que ver con la industria y dice, yo quiero ir a conocer, quiero emprender, quiero ver una oportunidad de negocio, este es el espacio, pero tiene que hacer un preregistro. Con su preregistro va a recibir un código QR en su celular, y con esto va a poder ingresar los 3 días, ir en la mañana, volver en la tarde, regresar el viernes, el sábado, sin ningún costo. También hemos repartido cerca de 30,000 invitaciones a nivel nacional. Hecho diferentes lanzamientos en provincias, y todo aquel que ha recibido una invitación física también puede acceder sin costo. Quiero recordarles que esta feria no solamente tiene el componente de exposición, sino también tiene un pabellón de conocimiento. Camilo, lo has mencionado, tenemos un auditorio fantástico que tiene una capacidad para 400 personas. Ojalá tengamos esos auditorios llenos.
4: Así es.
0: Porque recibir información y capacitación sin costo no tienes todos los días. E información de expositores de primer nivel, ¿no? Estamos hablando de marcas locales muy importantes como un Pinto, un Indutex, que son marcas que han trascendido las fronteras. Marcas que inclusive nos visitan también desde Brasil, que vienen a hablarnos de tecnología inteligente en telas, marcas que vienen a hablarnos de inteligencia artificial aplicada ya a patronaje para hacer los patrones para la ropa. Marketing digital, tenemos también cómo manejar los inventarios de las empresas. Así que hay un componente de información sumamente importante para todos aquellos que quieren visitar. Y lo que tú has dicho, no me quiero olvidar que para nosotros es la cereza del pastel, no por las lindas niñas, sino porque realmente tenemos, en principio sí destacar que tenemos modelos solo locales, modelos imbabureñas, y tienen realmente una riqueza de la etnia. Acá tenemos indígenas, tenemos mulatas, tenemos negras, y quiero rescatar esta convocatoria que hemos hecho. Van a haber más de 60 modelos en escena para los desfiles de moda. Vamos, uh-huh, a tener el día inaugural un desfile a las 6 de la tarde y el día de cierre a las 4 de la tarde. Así que, pues, todos tienen, tenemos para todos los gustos.
4: Claro, y la agenda se la pasa con tiempo, cosa que la gente ya sabe igual cómo va a organizarse, y cada marca lo hace en un tiempo determinado para que no sea tampoco muy, muy, muy, muy largo. Pero hablemos justamente de esta experiencia en lo que tiene que ver a emprender. Usted señalaba una cosa muy importante, y hace poco también unos amigos llegaron de China y decían: con $5,000 puedes emprender, no hace falta la gran cantidad, tener 10,000, 20,000, $100,000, puedes empezar con eso. ¿Cómo se puede emprender en Antonio Ante teniendo maquinaria que le ayuda y le facilita mucho el trabajo? Es más, ahora hay créditos estatales a través de Ban Ecuador, de la banca pública.
0: Sí, vamos a estar con Ban Ecuador inclusive en nuestra feria. ¿Y cómo emprender? Pues mira que nosotros tenemos experiencias de gente que se ha ido y se ha comprado una máquina recta en $400, se compró una overlock en $200 y ya tiene su pequeño emprendimiento, empezó a hacer algo de confección en su hogar y hoy por hoy van creciendo. Nosotros conocíamos hace unos años una fábrica con 6 empleados que hoy tiene 120 empleados. Ahí vemos el crecimiento. Lógicamente que más allá de las ganas hace falta también el profesionalizarse, el no quedarse simplemente en a veces negocios heredados, sino también buscar nuevos nichos, nuevos mercados, ver cómo ser más competitivos. Y ahí sí quisiera mencionar, Camilo, nosotros no somos competitivos con los productos asiáticos, definitivamente. Jamás vamos a poder competir con una prenda que te llegue en $2-3, ¿no?
4: Es increíble. ¿Eh?
0: Porque es una moda rápida, se llama fast fashion, que puedes desecharla en 2 o 3 meses. Nosotros podemos competir con calidad, que tenemos buena calidad acá, y la mano de obra, que realmente es indiscutible en nuestro país. Así que justamente con los países vecinos como Colombia y Perú, démosle guerra, pero démosle guerra con la calidad que tenemos y generando marcas. Olvidarnos de esto que hacíamos de hace algún tiempito atrás, y hay marcas que todavía lo hacen, que colocan el visto o colocan las 3 liñitas en sus ropas deportivas y no generan una marca propia, que es la intención, que a través de estas plataformas puedan exponer sus marcas.
4: Ahora, hablando un poco también de el parque industrial de Ambato, hay que seguir buenos ejemplos. Y pues Ambato se ha desarrollado en el tema también pues del calzado, de algunas marcas. ¿Y cómo les fue en Ambato en esta promoción de esta Ecuatextil que se desarrolla en Antonio Ante, que a propósito también queda en la mitad, queda entre Otavalo, Cotacachi, Ibarra y el resto de cantones? Entonces tiene una ubicación privilegiada. De pronto se me ocurre, ¿no?, hacer un recorrido en el tren del Taita Imbabura, sí, pasearse, recorrer la fábrica, hacer compras. Y para el resto de gente me están preguntando cómo pueden ingresar.
0: Bueno, ¿cómo nos fue en Ambato? Nos fue fantástico. Tuvimos un lanzamiento lleno total. Están bastante envidiosos porque no estamos haciendo allá el evento. Nos decían: somos la segunda provincia Tungurahua, ¿por qué no hacen acá? Bueno, hay ciertas razones. Ellos tienen un evento muy grande que es el Tungurahua Fashion Week y no quisimos cruzarnos con el evento. ¿Cómo puede ingresar la gente? Lo he mencionado, pueden preregistrarse en nuestra página web, que es www. Sí, hasta un día antes tenemos el registro abierto. Les vamos a pedir 4 datos inmediatos y con esto les va a llegar, como dije, el QR a su celular. Quienes recibieron una invitación también pueden hacerlo. Recordarles que esta es una feria en la que buscamos que la gente haga negocios. Y cuando tú me preguntas, o cuando tú hablabas del tema de los shows, ahorita acababa de venir a una entrevista y me decía: ¿qué artista se presenta? Y yo le decía: nuestros artistas son nuestros expositores.
4: Exacto.
0: Nuestros ponentes, que vienen ponentes de diferentes países a hablarte de cómo mejorar tu negocio. Yo creo que mejor artista no puede haber. Claro. Y realmente recibir esta información sin
4: ningún
0: costo.
4: Y emprender, de pronto si tengo $500, $1,000, eso lo puedo ir duplicando y generando además fuentes de trabajo para la gente.
0: Y también no tenemos esta cultura ferial en la que tú vas y no te venden un metro de tela, te regalan tela, te regalan muestrarios y te dicen: mira, llévate esta tela para que compares, para que hagas una prenda y luego me haces los pedidos que necesitas. Estas son muestras comerciales a largo plazo y nuestras cifras nos han indicado que más o menos se puede consumir después de unos 6 meses un movimiento económico de unos 3, 4, 5 millones de dólares, porque hay mucho consumo al mayoreo, ¿no? Sobre todo lo que es maquinaria.
4: Ahora, Doris, tú diseñas un tema fundamental de que estamos invadiéndonos también por mercados y productos chinos que vienen por Temu, por diferentes plataformas, y inclusive muy cerca al mercado, en algún momento recorriendo a Tuntaki, mucha gente hacía colas para comprar y son productos chinos. Me decía: mira, esta me costó $50 y esta china $20. O sea, la competencia es
0: Bueno, es
4: difícil, ¿no?
0: Es también difícil y también desleal. Pero
4: hay que destacar la calidad y lo que decía la mano de obra local.
0: Definitivamente,
4: igual.
0: Camilo, no vamos a poder competir con esa prenda de $2 o $3 y seguramente habrá un mercado que prefiere eso por economía. Ahora, nosotros tenemos que combatir esta batalla con calidad, con buenas telas. Ahora hay las telas que son con dry fit, que es secado rápido en tu piel, hay telas con un tacto diferente. Entonces, cuando alguien siente esto y dice, y aparte dicen, es un producto ecuatoriano, qué bueno, está bien, claro, y tiene una marca, qué chévere, porque estoy apostándole al producto local bien hecho.
4: Claro, y eso también de pronto, algún momento se hizo una campaña, prefiere siempre lo nuestro, usa siempre lo nuestro, y la elegancia de vestir algo hecho con manos de imbabureñas ecuatorianas. Pero aparte de maquinaria, aparte del tema textil, ¿qué más va a haber?
0: Bueno, nosotros tenemos también un concurso lindísimo que este año convocamos a los estudiantes de diferentes instituciones académicas, del concurso de ilustración de moda. Hay mucha creatividad, hay mucho ingenio, y hemos invitado inclusive a diseñadores gráficos. Vamos a tener una galería de cuadros que vamos a ver con todo lo que es de ilustración de moda. Hay un premio, lógicamente el ganador se lleva un premio valorado en $750. Vamos a tener los desfiles que ya hemos mencionado y un taller especializado en diagnóstico de tu empresa. Tú, como empresario que me estás escuchando, puedes ir a este taller y te van a evaluar cómo estás como empresa, cuáles son tus dolores, cuál te falta marketing digital, te falta esto y cómo contrarrestar estos dolores. Entonces, son espacios que la gente tiene que estar pendiente de nuestras redes sociales. Están aperturados los cupos. Hay también un networking que lo organiza la Asociación de Industriales Textileros el segundo día, que es el día viernes 11, a partir de las 6 de la tarde, y ahí puedes ir a tener un contacto B2B con empresas locales de telas, con quienes están involucrados en compras públicas, por ejemplo. Qué difícil a veces hablar con alguien que te direccione con el tema de compras públicas, pero ahí vas a encontrar a estos actores.
4: Ahora, Doris, ¿por qué se hacen, Antonio, antes? Ya están envidiosos los amigos de Ambato, de otras ciudades, pero es un privilegio que estén acá en Atontaqui, en Antonio Ante y en la provincia de Imbabura, que además es geoparque, tiene muchas cosas en gastronomía, en turismo, en clima, en vialidad, que a pocos minutos estamos en Otavalo, en Cotacachi y en la ciudad de Ibarra.
0: Bueno, tienen realmente muchas ventajas el poder realizar acá. Primero, que la capital está muy cerca, ¿no? Ajá. Y esto es importante, cerca del 90% de nuestros expositores vienen de la capital. Una es eso, otra que sí buscábamos un lugar que tenga una prominencia textil importante, y en este caso Antonio Ante lo es. Sacamos cifras la semana anterior que de las cerca de 4.000 empresas, cerca de 700 empresas se dedican a la industria textil. Entonces es un número muy importante y genera mucho empleo. Y también, pues lógicamente, nos interesa mucho que se genere este tema del turismo de convenciones y que una persona que viene desde Pelileo se agende una visita a la feria y de paso visite las zonas aledañas como Otavalo, Ibarra, Cotacachi, entre otros sectores. Así que ha sido estratégico y queremos que la gente de aquí se siga especializando. Y Imbabura y per se Antonio Ante ya tiene clústeres especializados, y eso es un puntal muy importante. Si nosotros impulsamos a esos clústeres que hoy por hoy ya están organizados, vamos a tener con seguridad un futuro cercano muy prominente para esta industria.
4: Ahora vemos que está haciendo una ronda de medios de difusión que sigue para la próxima semana. Es tan corto tiempo, no hace falta que sea feriado, entendemos que empieza ya la próxima semana el desfile, el pregón en Otavalo, luego viene en Cotacachi, pero va a haber muchos turistas que vengan de diferentes puntos del país también.
0: Por supuesto, nosotros siempre buscamos, imagínate que tenemos una feria un jueves, viernes y un sábado, ni siquiera llegamos el domingo, porque es una feria de negocios en la que nosotros te decimos, agéndate un jueves para visitar la feria de entre las 3 y las 5 de la tarde, y de paso aprovechas los otros espacios. Estamos ya listos, prácticamente estamos simplemente en la fase de convocatoria en este momento. Estamos ya completos. El día sábado, por contarles un poquito todo lo que es dentro de casa, tenemos se llama fitting de modelos, que es ya las pruebas de vestuario de todo lo que va a ser los desfiles. Esto lo vamos a hacer el día sábado al mediodía en la fábrica. Empezamos el montaje, nosotros traemos muchos proveedores de la capital para lo que es iluminación, todo lo que son pantallas, bueno, también locales, panelería, y el día martes arrancamos nuestro montaje con los expositores para estar listos el jueves y recibir a los más de 8.000 visitantes que esperamos durante estos 3 días.
4: Ahora, Doris, todo esto genera producción para la provincia de Imbabura, que se vio afectada con el paro de octubre del año anterior. Cerraron los negocios, no dejaron vender en Otavalo, en Cotacachi, en Atuntaqui, faltaba, digamos, alimentos, inclusive ni para las emergencias dejaban pasar. Y la provincia de Imbabura quedó seriamente herida respecto a este lamentable paro. Ahora, sí es importante, pues, lo que tú señalabas de estos cuatro días, tres días que son muy importantes, jueves, viernes y sábado, pero también lo que se señala de que genera fuentes de trabajo, uh-huh. de que vienen gente con amplificación, con luces, con sonido, el señor taxista, el señor del restaurante, que de los cuyes en la fritada, de que por aquí vamos a un heladito en Ibarra, sí. y de ir a las lagunas, en fin, o sea, todo lo que tiene la provincia de Imbabura, se tiene un poco dentro del plan de negocios que ustedes vieron, justamente de este potencial de que van a tener tantos visitantes, pero también de lo que se genera y lo que queda en recursos acá en la provincia.
0: Por supuesto que sí, nosotros ya tuvimos en el radar desde meses atrás, por eso golpeamos la puerta de la alcaldía de Antonio Ante. Enhorabuena, se nos aperturó y tenemos el apoyo como tal del actual alcalde, con el objetivo de que se preparen, porque tienes que estar listo para recibir este número de personas. Sí, debo decir, y quizás esto es una alerta para futuras sedes, el aspecto hotelero hay que mejorarlo. O sea, tienen muy poca hotelería en Antonio Ante, en Atuntaqui, tan solo hay dos hoteles identificados, los cuales hemos hecho una alianza. Pero hemos hecho alianzas con hoteles de Otavalo, de Cotacachi y de Ibarra, uh-huh. para que puedan recibir a la cantidad de gente que esperamos. Y de ahí sí, pues nada, todo lo que es gastronomía, está a las puertas, ahí tenemos las fritadas sobre la avenida y estamos motivando para que los usuarios no solamente hagan la visita, como digo, a la fábrica, sino a todos los aledaños. Vamos a hacer un recorrido importante con el tren, hemos hecho una alianza con Innova para que recoja a la gente desde Ibarra y la traslade hasta Atuntaqui. De igual forma, hemos buscado un recorrido interno para que visiten fábricas importantes que hay en esta zona. Realmente me quedo admirada porque he visitado plantas industriales muy grandes y pues queremos que la gente conozca esto, porque realmente tú dices, ¿hay esto en nuestro país? Sí, hay esto en nuestro país y estamos listos para atender necesidades mundiales.
4: Y quien no conoce realmente tampoco lo puede vender a nivel nacional e internacional. Doris, muchas gracias por tu tiempo y pues... hagamos la invitación para que la gente pueda asistir a este importante evento jueves, viernes y sábado próximo en la fábrica Andrade Marín, la fábrica Imbabura, que es un patrimonio de los ecuatorianos.
0: Por supuesto, claro que sí, Camilo, no me quiero olvidar, te traje una invitación y como tú bien has dicho, hay diferentes espacios para visitar. Nosotros trabajamos con la comunidad de Totora de San Pablo.
4: Ah, qué bueno.
0: Y realizamos unos abanicos como nuestra invitación del acto inaugural. Ahora te la voy a dejar justamente aquí, explica que la inauguración se realiza a las 5:30, propiamente arrancaremos a las 6:00 y queremos que todos aquellos que pues van a estar ahí se den cita en este espacio. Invitarles nuevamente, por favor, esta invitación es tuya, invitarles nuevamente.
4: Estos pequeños detalles marcan la diferencia y justamente me quedaba sorprendido justamente de cómo se venden y decían, no hace falta las grandes cámaras, los grandes sets de televisión, sino los youtubers, la gente que hacía transmisiones en vivo y que al poco tiempo la gente llenó y hacía colas y al final fue una experiencia que los organizadores, Steven, que es una persona que es muy conocida en este tema, es un joven de 28 años que organizó este evento y que ha recorrido más de 70 países a su corta edad. Entonces estaba estresado el primer día, pero después se quedó sorprendido de la capacidad y del éxito que tuvo este evento.
0: Qué bien, creo que hay que emular este tipo de iniciativas. Nosotros estamos haciendo también este esfuerzo tomando riesgos y de eso se trata la vida, de tomar riesgos y que los resultados se den como uno lo ha esperado y con las expectativas que tenemos. Quiero invitar nuevamente a quienes nos escuchan, vamos a estar el 10, 11 y 12 de septiembre en la fábrica Imbabura, emblemático lugar histórico de nuestra historia textil, desde las 10 de la mañana hasta las 8 de la noche. El único requisito, recuerden, es pre-registrarse en www.ecuatextil.es.
4: Doris, usted no es de la provincia de Imbabura, pero ¿qué tal se siente acá en esta provincia?
0: Le cuento que tengo raíces de Imbabura. Mi padre es de Ibarra, propiamente. Bueno. Mi apellido es más, nació acá. Mi bisabuela era ibarreña, mi apellido es un apellido inglés. Y mi bisabuelo llegó con la construcción del ferrocarril en 1905.
4: Entonces hay historia.
0: Así, hay historia. Tenemos en las venas la sangre blanca.
4: Yo
0: la
4: tengo una colega blanca. Periodista que también es de apellido Campbell. Tiene los ojos azules y tiene, sí. Tiene justamente el origen. Digo, ese apellido no es muy común acá en Imbabura, al menos.
0: Sí, nosotros nosotros siempre cuando me entrevistan o me escuchan por teléfono se imaginan que van a ver una rubia, una blanca con ojos azules, y es lo contrario. Pero sí, estamos satisfechos de estar acá. Hemos tenido una acogida bastante buena, muy positiva. Hoy día no hemos parado desde las 6:30 de la mañana, y sé que esta convocatoria nos va a traer muchísima gente, no solamente de la provincia, sino de todo el Ecuador.
4: Entonces nos vemos el próximo jueves, viernes y sábado en la fábrica Imbabura.
0: Nos vemos ahí, por favor, les espero.
4: Doris Campbell, nuestra invitada. Vamos a una pequeña pausa y seguimos con más información en 60 minutos de verdad desde Buenísima 103.9.
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3: Gracias a la sintonía, a nuestros oyentes en Atuntaqui, en Andrade Marín, en San Roque, gracias a la gente de Otavalo, de Cotacachi, de Ibarra, en el sector de Yacucalle, de La Victoria, de Los Ceibos, gracias por acompañarnos. Y hemos hecho un resumen, el equipo de noticias de 103.9, de una entrevista muy interesante a propósito de los acuerdos logrados entre el Ecuador y entre Estados Unidos. Hace poco visitaron Esmeraldas, conversaba con el gobernador de Esmeraldas, Juan Jaramillo, y decía que en este mes de septiembre se va a dar un duro golpe al tema de las bandas delictivas, a los lobos, a los choneros, a todos esos grupos. Y esto con la gran tecnología que dispone y que ya están unos buques con helicópteros en nuestro país para combatir a los grupos de delincuencia organizada. Aquí está el resumen con el ministro John Reinberg sobre el tema de seguridad que se viene para nuestro país.
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4: Gracias por la invitación. Sé que tienen un gran ciclo de preguntas, así que aquí estoy.
5: Comencemos, ¿no?
4: Sí, claro. Adelante, ministro. Oye, me han dejado una carpeta llena de ayudas, memorias.
5: Así digo, lo o sea, veo.
4: Que van a por todos lados a disparar las preguntas.
5: Le vamos a dar por todos lados. Oiga, lo de el señor Serrano, que ayer con cara de loco impactó en las redes sociales. Y esa impresión.
4: Pero, o sea, es interpretación de, miedo, de cara de loco.
5: De cara de loco.
4: Sí. La gente dice intimidante. Ese no es cara intimidante. Cara esa es una cara tenía. De que no pensó que esto iba a pasar. No pensó que este momento iba a llegar.
5: Que la pesadilla llegaba.
4: Pero nosotros fuimos muy claros. Y es lo que le digo yo a la ciudadanía, inclusive a la gente que anda por malos pasos. Hemos sido claros. Toda persona que ha atacado el país, que ha afectado al país, que ha atacado a los ecuatorianos, tarde o temprano va a llegar a rendir cuentas al país. Y no importa dónde estén, no importa dónde se esconden, y es sumamente claro que los encontramos y luego los traemos. Entonces viene el tema. No, es que el consuelo de algunos, ¿no? No fue extradición, fue deportación. Está en la cárcel del encuentro.
5: Importante.
4: Si quiere quitarle el nombrecito, si fue lo uno, fue lo otro. Para mí, diviértase con el nombre que más le guste. Pero vino a rendir cuenta a los ecuatorianos y eso es lo que va a suceder con todos aquellos que han atacado a los ecuatorianos y que lo tengan sumamente claro.
5: La pregunta es, el señor es como una caja de Pandora, tiene muchos secretos, muchas cosas allá adentro. ¿Se llegará tal vez el sistema judicial, no sé, el gobierno, a sentarse con Serrano para saber, bueno, cómo quedamos? Tú tienes tantas cosas que contar y podríamos llegar a algo, a algún acuerdo. Porque todo el mundo piensa que el señor conoce, al revés y al derecho, como lo demostró, que estuvo en el gobierno de Correa, fue parte de todo ese engranaje, después fue parte del gobierno de Moreno. Entonces tiene muchas cosas que
4: pero
5: hablar.
4: Pero la narrativa. Ahora es el traidor.
5: El traidor. Pero ¿saben los secretos?
4: El que ahora Correa casi nunca lo conoció en el gobierno. Ahora también Luisa González creo que también salió diciéndole algo parecido.
5: Nunca lo vi.
4: O sea, todos los que tienen rabo de paja comienzan a desconocerlo. Pero si los que tenemos memoria y que podemos ver, era el ministro estrella de la época. Era el que tenía
5: acuerdo
4: a cargo
5: de paz con las mafias.
4: El acuerdo, claro, la pacificación con la foto abrazado a Norero. Qué gran pacificación. No, a los Latin Kings, por favor. O sea, yo creo que aquí, claro, el temor de muchos es que él llegue a querer hablar. Si él llega a querer cooperar, que es un tema que debe manejarlo con la fiscalía, es un acuerdo que tiene que llegar a ser un cooperador eficaz, sería con la fiscalía, no con nosotros, como gobierno me refiero, no, es una opción que él tiene, y vamos a ver si es que él quiere tomar esa vía, pero desde ya se están preparando, no, todos aquellos que participaron junto a él, no, todos aquellos que fueron parte de la desgracia que ocurrió en esos 10 años, a decir que ya no lo conocen.
5: Oiga, y como diría un descuartizador, ¿por qué parte empezamos de tanto que hay que sacarle? Porque el señor tiene, el primero es el magnicidio de Fernando Villavicencio, por ahí tiene dos o tres causas más, pero hay tantas cosas e historias y juicios que creo que el principal sería Villavicencio.
4: El magnicidio está aquí, él tiene ya, tiene que enfrentar a la justicia por eso, pero si usted está hablando de una lista, tiene que ver los procesos por el 30S, el caso Fernando Balda, caso Jorge Gabela, los pases policiales, un caso de pases policiales, el caso del Impol, ese asalto que le hicieron, a los bolsillos de los policías, ¿no? Y que se beneficiaron, obviamente, afectando a cuántos policías que enfrentan todos los días, poniendo su vida, obviamente, el tema de la inseguridad. Denuncias de investigaciones de varios casos que tiene, bueno, usted, hay un sinnúmero de cosas por lo cual debería responder como responsable y también a otros más que hoy día todavía están por ahí sueltos.
5: Ocultamiento de información, no, como el caso Gabela.
4: Exactamente, no, son la verdad que son difusiones de información reservada, unos contratos de emergencia, los caballos de $2 millones, los perritos que eran comprados, pero agarraron los que eran de donaciones y quisieron hacerlos pasar como que esos son los perros que habían comprado para la policía, ¿no? Entonces, vea, casos, ahí podemos quedarnos discutiendo aquí el día completo y creo que no lo terminaríamos. Sin embargo, hoy está el caso de Fernando Villavicencio.
5: En la punta de la,
4: ¿no? Definitivamente. Y bueno, tendrá que comenzar a responder ante la justicia sobre este caso y luego probablemente el resto.
6: Señor ministro, hace 32 minutos la cuenta de José Serrano ha publicado lo siguiente, entiendo que no es él, tiene que ser alguien aunque habla en primera persona, dice: temo por mi vida y por mi integridad física, escribo estas palabras desde la cárcel de máxima seguridad, y es un comunicado que lo hace para la comunidad internacional.
4: Esos son esos mensajes tardes que llegan, ¿no? Esa es la narrativa que todos estos delincuentes tratan de poner, ¿no? Para que no sean enviados a las cárceles ecuatorianas, principalmente a la cárcel de Ecuador. Es exactamente la misma narrativa de Pipo, que está en España en el proceso de extradición. Entonces, es la línea que siguen. Temo por mi vida, me van a matar, y comienzan a tratar de desprestigiar el sistema carcelario para que no sean enviados. Él ya está acá. Entonces ya trataron primero de decir, no, es que no fuimos informados, que la familia no fue informada, que no le avisaron a su abogado. Vaya, reclamen en Estados Unidos eso. Allá tienen que ir a reclamar si les avisaron, no les avisaron, si el procedimiento es o no es. Yo no voy a responder sobre esa parte. Pero él ya está en la cárcel del encuentro. No va a pasar absolutamente nada dentro de la cárcel del encuentro a él y al resto de inquilinos que tenemos dentro de la cárcel. Y ahí va a permanecer. En la cárcel de máxima seguridad, es la cárcel donde tiene todos los servicios necesarios. Acuérdense que Jorge Glass también decía lo mismo en su momento, y Jorge Glass hoy tiene la mayor atenciones médicas que creo que todo el sistema penitenciario junto no ha recibido tanta atención médica como él ha recibido.
6: Había una denuncia de que se pretendía calentar el ambiente en la cárcel.
4: Sí, por supuesto.
6: Con la llegada de
4: Serrano. Pero totalmente, ¿no? Ahí hay ciertos actores que están ahí en la cárcel del encuentro, ¿no? Que les dan la misión de calentar la cárcel, no por José Serrano, por Pipo. Es por Pipo, no era por José Serrano. No.
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3: La información en resumen, desde las 18 horas de lunes a viernes en 60 minutos de verdad, a través de la señal más escuchada en el norte del país, 103.9, buenísima, tan buena como suena, programación musical, variada, tenemos concursos desde muy temprano en la mañana, al mediodía, a la tarde, toda una programación gigante de 103.9, tan buena como suena. Y pues ahora vamos al enlace internacional, vamos a conocer los más destacados hechos informativos ocurridos en Latinoamérica gracias a la alianza estratégica con Radio Martí y La Voz de América en este resumen corto de lo que pasa en Latinoamérica. Un saludo especial para nuestros amigos latinoamericanos de Argentina, de Chile, de Colombia, que también nos siguen a través del Facebook Live.
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7: Desde los estudios de Martí Noticias a esta hora, Latinoamérica al día.
8: Specifically meant for Venezuelan.
7: El presidente de Estados Unidos, Donald Trump, se reúne esta tarde con representantes del sector petrolero y gasífero, incluidos operadores de refinerías, en la sala del gabinete de la Casa Blanca, en un encuentro a puerta cerrada para la prensa. La reunión ocurre pocos días después del anuncio de un acuerdo petrolero con Venezuela, que según Washington contempla el desarrollo de 17 campos con reservas probadas de unos 65 mil millones de barriles y una inversión de hasta 100 mil millones de dólares para recuperar la industria petrolera venezolana.
8: We have a great relationship with Venezuela.
7: Tenemos una gran relación con Venezuela. Es, ya sabes, un equipo en cierto sentido.
8: And we're taking out millions and millions of barrels of oil.
7: Y estamos sacando millones y millones de barriles de petróleo que van a Houston, a Luisiana, a muchos lugares diferentes de Estados Unidos y de todo el mundo, afirmó el mandatario ayer desde el despacho Oval. Tenemos a Exxon entrando, tenemos a Chevron entrando, tenemos a nuestras grandes compañías petroleras entrando y todos están haciendo ofertas. En tal sentido, el presidente Trump insistió en que el acuerdo también representa una oportunidad económica para Venezuela. Estamos haciendo una fortuna y ellos están haciendo una fortuna. Están empezando a ganar dinero de verdad. Señaló al argumentar que las reservas petroleras venezolanas permanecieron durante años como un recurso sin explotar plenamente, puntualizó el presidente Trump. Propósito de Venezuela, la principal terminal aérea, el aeropuerto internacional.

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1: Un resultado que hace muchos años no se veía en Colombia.
0: El presidente de Colombia, Abelardo de la Espriella, convocó a un consejo de seguridad con la cúpula de la fuerza pública. Tras el atentado terrorista ocurrido anoche en Los Patios, área metropolitana de Cúcuta, norte de Santander, fronterizo con Venezuela. El ataque con carro bomba, que según las autoridades estaría señalando la guerrilla del ELN como los responsables del hecho, deja hasta ahora un civil muerto, 9 afectados y 2 policías heridos. 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
3: Gracias a nuestros oyentes por sus mensajes al WhatsApp 099-5036-886. Nos reportan un lamentable incendio que se está dando en el cantón Urcoquí. La gente está mandándonos fotografías, videos, imágenes. Lamentable lo ocurrido y pues estas quemas a veces con los vientos, con los soles, causan graves daños al tema ambiental, como lo que ocurrió con la Reserva Cotacachi Cayapas. Lamentable lo que está pasando en este momento. Ya el personal del Cuerpo de Bomberos está atendiendo esta lamentable emergencia y pues denunciar a veces a los pirómanos que no faltan y que causan este malestar para la gente que está justamente en esta zona y lo que afecta sobre todo a los animalitos, a los pastizales y pues al trabajo duro que tienen que cumplir los miembros del Cuerpo de Bomberos, en este caso de Urcoquí. Vamos a presentar justamente un tema de gran interés que tiene que ver con la seguridad y también pues la aprobación de, en primer debate, una ley que estará castigando a las bandas narcodelictivas que financien actividades que tienen que ver con el narcotráfico, y también todos esos bienes pasarán a fundaciones y también pues al servicio del Estado. Aquí está la asambleísta Natalie Faridango para darnos un detalle de esta aprobación por parte de la Asamblea Nacional.
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4: Buenos días, gracias por la invitación y bueno, un saludo afectuoso y cariñoso a quienes nos miran y nos escuchan.
5: Ahora me gustaría entrar en detalle ya de los cuerpos reformatorios, a qué leyes tendría, por ejemplo, esta famosa ley antimafias que está trabajando el Parlamento y que entiendo modifica algunos cuerpos, no solamente de materia penal.
4: Sí, bueno, los dos cuerpos legales fundamentales que reforma esta ley antimafias es efectivamente el Código Orgánico Integral Penal, incluyendo el delito de pertenencia de las organizaciones criminales y criminales, que Ecuador cuenta de una ley que hay que reforzarla, es la ley de extinción de dominio, y que busca el proceso de extinción de dominio para la ciudadanía que nos escucha, quitarles estos bienes que tienen los grupos criminales, que no tienen justificación, que se los ha obtenido de manera ilegal y arbitraria, y esto pase a manos del Estado y que el Estado los pueda invertir en los lugares que han sido afectados por el crimen organizado.
5: En lo que tiene que ver a la ley de extensión de dominio, si es que cae una estructura criminal, esos bienes mal habidos, patrimonios o terceros que se utilizan para lavar activos, ¿cómo el Estado se beneficiaría para evitar que eso, con el transcurrir de los años, mientras se da la sentencia definitiva en la parte judicial, el Estado no pierda? Porque lo que ha pasado hasta ahora, y nos demuestra la historia, es que hay bienes que han tenido incluso que devolverlos posteriormente a las mafias que no han sido de alguna otra manera sindicadas o, mejor dicho, sentenciadas, y ahí efectivamente el Estado siempre es el que ha perdido. ¿Cómo evitar eso a través de esta reforma a la ley de extensión de dominio?
4: Ya. Bueno, aquí nada más para poner en contexto a la ciudadanía, esta ley de extinción de dominio, Ecuador lo tiene hace varios años. La primera ley que crearon era poco útil, digamos, porque algo que se ha debatido mucho, no solo en el país, sino en el mundo, es que el proceso de extinción de dominio es diferente al proceso penal que se le sigue a una persona. Es decir, a una persona en el proceso penal se le determina si es culpable o no es culpable, pero el proceso de extinción de dominio es diferente a la culpabilidad o no de la persona. Lo que tiene que haber es justamente la justificación de dónde salen esos bienes. Porque si no existe justificación de dónde salen esos bienes, pueden haber detrás temas ilegales que evidentemente el Estado tiene que seguir este proceso de extinción de dominio. Ya hubo un avance en el 2024, cuando en este proceso de extinción de dominio, en algunos casos en específicos, no era necesaria la sentencia previa penal.

0: en tres causales específicas y una de ellas contra el crimen organizado. Luego, con la consulta popular del mismo año 2024, se incluyen los delitos de cuello blanco, que tampoco se necesita la sentencia previa penal. ¿Y por qué era tan discutida? Porque mientras se declara culpabilidad de las personas y todo ese proceso penal, los bienes desaparecen. Y siempre se dijo, el proceso de extinción de dominio es diferente al proceso penal, por ende no es necesario, entonces han habido avances. ¿Y qué viene a hacer esta ley antimafias? Que dentro de las medidas cautelares, precisamente, ya el Estado pueda hacer uso de los bienes, sobre todo los bienes que se vayan a dañar, y que en el proceso de extinción de dominio, ya cuando se ratifique, efectivamente pasen a manos del Estado y que el Estado pueda venderlos y ponerlos a disposición de la ciudadanía. Esto es sumamente efectivo porque las economías criminales, las organizaciones criminales utilizan estas economías, ese financiamiento millonario que tienen, y con ello arman ejércitos, con ello compran armas, con ello se dotan de tecnología. Entonces, uno de los golpes más efectivos, no solo en Ecuador, sino en el mundo, es precisamente quitarles ese dinero, quitarles ese financiamiento, y que eso más bien se fortalezca el Estado. Y esa ha sido la evolución de la ley de extinción de dominio, que ahora viene a atacar desde las medidas cautelares para quitarles el financiamiento.
1: Ahora, desde esa lógica, ¿cómo también evidenciar este enriquecimiento ilícito, más allá de que la UAFE lo debería anticipar a través de los organismos como la Superintendencia de Bancos, los famosos oficiales de cumplimiento y otras medidas que se establecen dentro del aparataje económico, jurídico, normativo? Pero ese enriquecimiento ilícito que muchas veces parece que se dispersa, ¿no? Y no se logra efectivamente dar con las cabezas de los financieros de estas mafias organizadas.
0: Y por eso todas las instituciones públicas que tienen control inclusive sobre el sistema financiero nacional tienen que actuar de manera conjunta. Primero, para emitir las principales alertas, ¿no? Y que se puedan hacer los controles necesarios, emitir por parte de la UAFE los reportes de operaciones sospechosas, reportes de operaciones inusuales, y que eso pueda ser procesado por Fiscalía General del Estado. Y así los bienes que no tienen justificación, los bienes que nacen precisamente del crimen organizado, nuevamente pasen al Estado, y que el Estado pueda hacer un buen uso de aquello. Porque cuando se demora mucho también el proceso, esos bienes se pierden en el tiempo, como usted bien lo decía, esos bienes se devalúan en el tiempo, luego al Estado le cuesta más tener esos bienes, administrar esos bienes, que el provecho que le puede sacar precisamente para los lugares donde el crimen organizado sembró violencia, y que ahí debe ser invertido, y que ahí debe haber presencia estatal, y qué mejor con ese dinero que se logró recuperar del crimen organizado.
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3: Bien, amigos y amigas, queremos agradecerles a ustedes por la sintonía a este espacio informativo en 103.9, tan buena como suena, buenísima, a nuestros amigos y medios aliados de El Vanguardista Radio, periódico digital, canal, y a los medios aliados Ecuador Radio FM. Gracias por retransmitir este espacio informativo. Si quieres ser parte de este espacio de información pluralista, democrático, lo puede hacer a través de nuestro contacto de noticias, WhatsApp 099-5036-886, 099-5036-886. Buenas noches, gracias a Jorge Luis Proaño. Sigue Alex Males en la programación gigante de 103.9, tan buena como suena. Les acompañó su amigo y servidor Camilo Ponce Torres. Buenas noches.

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